0: Y ahí nada más por ahí, muy buenas tardes por ahí, ya andamos por acá, ya estamos de regreso. Por ahí saluditos para todos, en especial a los patrocinadores, por ahí saluditos para todos los que se andan conectando por ahí, muy buenas tardes.
1: Continuamos con Juan Corona, Marcle como Melesio.

Nada más, nada más, racita. Hay que ponernos algo más ambientado. ¿Qué fue eso? ¿Qué fue eso, hombre? No, hombre, Jenny, llegaste con puro sueño, hermosa. Préndele las rolitas, cámbiale, cámbiale. Mira algo más así. ¡Ay, no más!

Y nada más, por ahí quedó, por ahí quedó esa rolita, por ahí quedó esa buena rolita. Por acá saludos para el Nenuquillo, que dice, qué milagro, que ni uno labora. ¿Cómo que qué milagro? Es que yo andaba, dije el Freddy, que me iba a cantar esa de, ¿qué onda perdida? ¡Ay! Y por acá, ¿dónde Esteban Chévez? Que cómo le hacen las tortugas. También por acá saludos para el niño de las caguamas, que dice Jenny. Saludos para ti en cabina. Para los nanoquillos, para el niño Iker, para los aferrados de la 50 y porfa. La de Soy Buen Amigo, con orgullo lo digo, ¿y esa? Y saludos para los de las liebres. Y nada más por ahí también saluditos para todos los que están empezando a reportar por acá. Vente por acá que andamos, vamos a andar en este Sabadruki de borrachera. No, hombre, díganle al Pato que ya se traiga el ventilador. Por favor, Pato, aviéntanos. Ya no puedo más. Ay, Pascual, por acá también saludos para el Freddy. ¿Qué dice? Ay, ¿qué traes? ¿Cómo? ¿Qué te pido? No estás oyendo la canción. Pídeme la luna, pídeme las estrellas y no sé qué más, hijo. Por ahí saluditos para el Freddy Ruchis. Tengo por acá para el Duvalín que dice, hola Jenny. ¿Tú cómo te llamas? Yo me llamo Jenny Faranaí. Así me puso mi mamá. Mi papá me puso. Y ahí nada más, venga, che para acá, que andamos con las rolitas borrachas. Si se van a pedir las borrachitas o no andan pisteando una chevecilla. Ay, si no me avientan un ventilador, aviéntenme, aunque sea una chevecita bien helada, por favor.

Nada más predicando por ahí, que esa rolita que por acá también han solicitado por acá. Saludos para el Freddy Rucho, para el Pijamas, que también se está reportando por acá. Muy buenas tardes por ahí para todos. Vente por acá que vamos a andar. Vamos a andar con borrachera. ¿Y quién dijo que no, hombre? ¿Cómo que vamos a pistear con esas? ¿Qué fue eso, hombre? Hoy nomás con eso, para que me inviten a bailar ese cumbionzazo. ¿Qué será? ¿Quién sabe? Pero invítenme a bailar.

No, vámonos por acá con esta rolita. Estoy ahora sí para empezar, ahora sí con bien bastante actitud. Por acá saludos para Mayito, por ahí saluditos para Mayito que se anda reportando por acá, muy buenas tardes. Y para todas las personitas que andan por acá bien conectadas, pídanse su rolita, que recuerden que andamos de maratón, no hay nada más, Rayito. Y hoy nada más, pues ni que estuvieras tan buena.

Y nada más por ti que estuvieras tan buena. Por acá estamos, para acá, tú que también se te reportaba por ahí. Dice hola, hola, hola. Hola, bienvenido, bienvenido, bienvenido. Hola, por acá también saludos para el niño de las caguamas que dice esa del viejo de calibre 50. Hoy nada más. Vámonos por ahí con esa rolita. También por acá a ver qué dice Alfredo. Espérame, Alfredo, espérame, Alfredo, ¿qué? Que me anden enfilando acá la rolita, porque si no, ya te la chavanas. Por acá también saludos para el peruche que dice, Jennifer, con permiso, te enfilas por la de llevada alterada. Creo es con colmillo. No, mira, aquí de eso de que creo, ya sabes que conmigo no, Freddy, porque eso de creo que sí, creo que no, creo que sí, creo que no. Luego ahí te ando poniendo otras que no son y me dices, Jenny, ¿qué te dije, Jenny? ¡Ay, ay, ay, Alfredo! Nos falta esa de te estoy engañando con otra. ¡Ay, no más!

Nada más, por ahí vámonos, vámonos con la rolita que por acá nos anda solicitando Alfredo. Y también para que dice la terminación 8483. Póntela de Complaciendo un Borracho con Chuy Lizárraga. Ay, nada más. Hombre, ¿qué les digo? ¿Quieren andar alteradillos? ¿Quieren que uno se altere?

Si andan alteradillos, sonadotas. Si andan alteradillos, ustedes ni pueden. Si ustedes ni pueden. Y hoy nada más, Alfredo. No, hombre, Alfredo. Y que le pisé el niño en las caguamas. Háblenle a mi compadre. Ni un saludillo me ha mandado mi compadre.

0: Y hoy nada más esta rolita que por acá se estuvieron solicitando. Por acá también dice Freddy, dice, saludos al Caguamán y a todos los aferreros de la 57. Jenny, por ahí con permiso, te enfilas, porfa, la de El Corrido del Viejito con el compa Chuy. Por acá también dice el niño de las Caguamas, esa de Te estoy engañando con otra, ya estoy aquí en el hotel. No, hombre, eso de las infidelidades está bien feo, compadrito, está bien feo. Dicen, cuentan las malas lenguas. Por ahí, saludos para toda la racita que nos está acompañando por acá. Ya se las saben que por acá andamos de maratón, racita, para que se vayan pidiendo las rolitas. Y se pongan a pistear un rato, hombre. Que al cabo que ya mañana, pues que mañana es domingo. ¡Ay, ay, ay!
1: Saludamos a toda la raza por ahí, brava, la gente que nos acompaña, esa gente de Badiraguato, Sinaloa, la gente de Pericos, un saludote, compadre. Vaya para la gente de la colonia Tierra Blanca, la raza de Culiacán. Vamos a continuar con más música. Por ahí, por río.

0: Y ahí queda, ahí queda, ahí queda esa rolita. A ver qué se por acá el Nenoquillo.
1: Súbele o apágale.
0: Súbale ese bocín, hombre, que yo acá le tengo a todo volumen, según Pascual. Por ahí solo se la terminación 8483, que dice, gracias por la complacencia. Y si no es mucha molestia, por ahí ponte la de El Papel Cambió. Para la raza de las liebres, Dolores Hidalgo, que radican en Texas. Y que están vaciando botecitos con el niño de las caguamas. ¡Ah, loquillos! Andan pisteando sin uno. No, hombre. Cada quien, cada quien. Por acá dice Freddy, dile al niño, dile al caguamán que lo estoy engañando con las comadres. ¿Qué traes? ¿Qué traes, Alfredo? Ese es chisme. ¡Ay, no más! Te estoy engañando con otra, no. Con esas me van a alterar, me van a alterar.

Por ahí que de esa de te estoy engañando con otra. Dice por acá el niño de las caguamas, siéntamelo al caso. ¡Ay, Freddy! ¡Ay, Freddy! ¡Ay! Y saludos para los Corritex. No sé cómo se dice. El English Pit English, yo no. A mí no la hay aquí. Y hay esa de entre la vida y la muerte con calibre 50. Oh, hay nada más nombres que les digo que ustedes se quieren alterar. ¿Y quién soy yo para negarme?

Nada más por ahí quedó por ahí. Queda esa rolita que también por acá nos hubiera solicitado la terminación 84-83. Y tómele, hombre, que nomás los recuerdos quedan. Y por acá el Peruchi Jenny, por ahí con permiso te fijas, porfa, la de siempre que me emborracho con el Commander. Por acá saludos para mi muñequita que dice buenas noches. ¿Qué traes, mamá? ¿Qué traes? ¿Qué traes? ¿Qué traes? Por ahí, véngase, véngase. ¿Qué andamos por acá? Andamos de maratón, racita.

0: checando.
1: Y nada más por ahí quedó, por ahí quedó esa rolita. Dice por acá Freddy Rucci, dice por ahí, creo que sí, ya la puse, ¿verdad? dice, esa canción de Calibre 50 está buena. Y saludos a mi suegra, Muñequita Liz, por ahí saluditos para Muñequita. Y dice por acá, Muñequita, ese milagro, hija perdida. Es que andaba perdida, andaba de parranda. Dice por acá, niña de las caguamas, ponte esa de El Niño Sicario. Hoy nada más, ¿qué les digo? Que andan bien así, andan bien loquillos, ay, espérame, ahí está, no hombre, ¿y qué creen? Se reportó a mi compadre, ¡ay! A ver, ¿qué dice? ¿Me dijo linda a mí o le dijo linda la tarde? Dice por acá, hola, hola, linda tarde, linda tarde, ¿qué? Que una cancioncita, ¿qué? Nada. Por acá también saludos para el patrocinador, el niño Iker, que dice, díganle a los nenuquillos que sí vamos a aguantar toda la noche. Un saludo a mis compas, los nenuquillos, por ahí saluditos para el niño Iker y para los nenuquillos y para todas las personas que se andan reportando por acá. En especial por ahí a mi compadre, Alfred Ruchis, al niño Iker, a Muñequita y a todos los que andan aquí en estas horitas. Pídanse sus rolitas que ya saben que andamos por acá con maratón.

0: Nada más, pero que no por ahí, que en esa rolita, vámonos por acá con esta rolita que por acá nos anda solicitando el Nenuquillo, claro que sí, vámonos por ahí con esa rolita y por acá, saludos para Muñequita y para todas las personitas que andan en esta nochecita de sabadito, shabadito.
1: Aquí andamos sus amigos de Herencia de Grandes con nuestros compas,
2: los Farmers.
1: Vamos a ver este corrido viejo que se llama Por ahí el Gallo Fino, ánimo viejo, así dice.

Nada más, pero vámonos, vámonos con este siguiente rolito por acá que nos anduvieron solicitando, la del niño sicario, para irnos con un triple play que nos anda solicitando el niño Iker, por ahí la de... ¿La de qué? La de El Gallo Fino, La Captura y la de Mingo. Por ahí ese triple play ahorita anda saliendo, por ahí ahorita anda saliendo ese triple play. También por acá hay tu muñequita, dice, please, de los traileros, Toco Madera, con permiso del patrocinador. Claro que sí, vámonos por acá con esa de Niño Sicario. Y para irnos, vámonos con esa para que sigan por ahí el triple play de Niño Iker.

0: Nada más por ahí quedó por ahí, quedó esa del niño sicario. Por acá dice la terminación 84-83. Si entra la de El Feo con los chavalitos y los farmers, por favor, claro que sí, por ahí gritito también haciendo esa rolita. También por acá donde dice el niño de las caguamas, por favor, ponte esa de la clica de los dos de Tamaulipas. Saludos para los patrocinadores, claro que sí, también por ahí gritito anda saliendo esa rolita. Por ahí saluditos a todos los patrocinadores de este maratón. Vámonos por acá con el triple play, del niño Iker.
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1: Vamos a ver, es este corrido viejo que se llama Por ahí el gallo fino. Ánimo viejo, así dice.

0: quedó viejo la captura 3, muchísimo.
1: Bueno, Alfredo, ahorita sí puede entrar esa rolita, ahorita sí puede entrar esa rolita, porque ahorita creo yo que no es muy mucho ambiente familiar. Ahorita, pero a plena 7 de la mañana pidiendo esas rolitas, Alfredo, pues ¿qué es eso?

Nada más por ahí quedó por ahí en esa cancita. Dice para acá Freddy, dice: a las 7 deben estar durmiendo los dragones. No, hombre, Alfredo, pues a las 7 las criaturas ya andan bien despiertas. Ya, ¿no ves que ya hay escuela? ¿No ves que ya hay escuelita? No, hombre. Ya que se nos venga el frío. Ya que se nos venga el frío para no mandarlos. ¡Ay! ¡Ay, nada más, muñequita! Esa rolita.

0: Nada más por ahí, quedó por ahí, quedó esa rolita.
1: Buenas noches, hija. Saludos para ti en cabina, saludos para mi yerno, saludos para el Chucho. Y ahí, con permiso de los patrocinadores, te encargo con la misma tijera de Vicente Fernández. Y muchas gracias y que tengan una excelente noche. Chao, chao.
0: Nada más por ahí, ahorita son esas de por la misma tijera. Ay, nomás del Chente. No, hombre, es que por las del Chente. No, hombre, ya se va a poner bueno esto, quiere decir, ¿verdad? Quiere decir, por la misma tijera, con la misma. Ay, yo hiciera que por la misma. Nada más de por acá, dice, tiche. Dice por acá el niño Iker, dice, un saludo a mis nenuquillas que no me están aguantando. Gracias por tenerme bien atendido. Hoy no más. Por ahí, saluditos para el niño Iker que dice que. Ay, no, usted no tome, criatura. Tómese un jugo o algo. Por acá dice el niño de las Caguamas, nos vamos con Cardenales Invasores Cadetes. Versus. ¿Versus quién? Es que la última no la entendí. Por ahí ponte esa de que me entierren con la banda con. ¡Ay, nomás! Por ahí vámonos con las siguientes rolitas para cambiar la barrita.

Nada más y nada más por acá también dice por acá Alfredo Ruchis, dice Jenny por ahí con permiso te enfilan la de en el mismo hotel y en la misma cama. A ver, espérame. En el mismo, déjame te la voy por ahí. Déjame por ahí te la voy enfilando. Espérame. Y nada más por acá dice mi compadre, dice comadre. Le encargo tú y las nubes con Vicente Fernández, saludos a Muñequita, Liz, Misael, Freddy Soto, Arturo Soto. Y para los patrocinadores, por ahí saluditos para todos. Por ahí también para mi compadre,

Nada más por ahí quedó, por ahí quedó esa rolita. Dice por acá la terminación 8473. Por ahí saluditos, saluditos a la terminación 8483. Por acá también para el Freddy Rucci, también por Freddy Rucci que también se anda reportando. Por muñequita que dice saludos para el muñeco. Por ahí saluditos, saluditos para mi compadre. Por acá también el niño Víker nos dice: esa de mi vicio más grande con el recodo, porfa. Claro que sí, también por ahí ahorita anda saliendo esa cancioncita. Por ahí andan saliendo esas buenas rolitas.

No, vamos por acá dice niño Iker, dice esa de Tumbas y Cruz, porfa, de Los Indomables. Claro que sí, también por ahí tirando saliendo esa rolita, por ahí recuerden que por acá andamos con este maratonzazo para que se vayan pidiendo las rolitas.

Ahí nada más por acá, por ahí quedó, perdón, ay, me ando trabando. Por ahí quedó ese rolito del niño, el niño de las caguamas, por ahí quedó. Ahora vámonos con esta que también por acá nos anduvo solicitando mi compadre. Por acá nos anduvo solicitando, ¿por qué te andas trabando, hombre? Por acá nos anduvo solicitando mi compadre, el muñeco.

Por ahí recuerden que andamos con Invasores Cadetes y... Y es que no me acuerdo, no me acuerdo qué otro, cómo se llama el otro grupito. No, hombre, compadre, pues la va a tener que cantar porque se la puse en karaoke. No, hombre. No, hombre, estoy buena, es que tenía ganas de escucharlo cantar, aventarse una cancioncilla. Ahora sí, compadre, ahora sí se la canta Vicente Fernández. Por ahí, saluditos a los patrocinadores.

0: Hey Jenny, hey, ponme la de Kino Watches, la de Alaska, todas son de Víctor Mendivil. Ponme la de
1: que mi niño Iker ya se enojó.
0: Y ya que el niño Iker ya está chille y chille porque nada más no le pone las que ha pedido.
2: Es que no mames, se pasan de verga.
0: Ya, póngaselas ya.
3: Nada más, ¿cómo no? Sí, se las he puesto, hombre. Sí, se las he puesto. Por eso los perdidos de las caguamas. También por acá para Juanes, que dice por acá saluditos. Saluditos para Juanes, qué milagro. Para el Piojo, que también anda por acá. Por acá reportándose por ahí. Yo les recuerdo que esta barrita son Cardenales, Invasores y Cadetes. Cardenales, Invasores y Cadetes.

Nada más por acá, saluditos, saluditos por acá para los patrocinadores, también por acá para el niño Iker. ¿Qué dicen? Saludo a mis nenoquillos, que ando bien, bien, bien atendido. Por acá para el Piojo, que dice, ¿de cuáles entran? ¿De cuáles entran? Por el niño de las caguamas y para los nenoquillos, también por ahí, saluditos. Y hoy no más, esa rolita, hoy no más, ay, ay, ay.

0: No, más nada más por ahí, queda esa rolita por ahí, queda esa rolita por acá, saludos para el Piojo.
1: Bueno, ya que andamos con los indomables, póngame la de El Parrandero. El Parrandero, esa mera, la cambio.
0: O nada más que quieren eso del Parrandero con los Indomables de Cedral. Claro que sí, también por ahí ya quedó enfiladita esa rolita. Ya quedó por acá enfiladita la rolita. Por acá saludos para el Benja de Guanajuato, que dice: hola, hola, buenas noches. Ahí estoy haciendo tiempo para esperar al Patiwi. En esta lista lo del Palomino, ahí con permiso de los patrocinadores, unas cornitas nomás para matar el rato. ¡Ay, yo con hambre, hombre!

Y hoy nada más por ahí quedó, por ahí quedó. No, hombre, esas carnitas. Mira, con un guacamolito, una salsita verde y limón. Hombre, cállate, cállate. Y sobre acá el Benja dice, el palomino con los cadetes. Ay, por favor, y con permiso. Claro que sí, también por ahorita. Ahorita anda saliendo esa rolita.

¡No más y nada más! ¡Vámonos, vámonos por acá con este rolita que por acá nos andan solicitando! Por ahí saludos para Patricio Rivera, que dice por acá, ¡Jenny! En fin, es esa rola de chaparrita de ojos negros con los indomables de Cedral. Saludos para los patrocinadores, a los carnales Rivera Brothers y los Riveras Juniors. Hoy nada más por ahí, saluditos, saluditos para toda la racita que nos está acompañando por acá.

Nada más y nada más por ahí, saluditos para Sani, que va llegando para acá, qué rollo mi Sani, qué rollo con el pollo, por acá también saluditos para el tío Víctor que se está reportando, qué milagro tío Víctor, qué milagro hacía de estar, también para el niño Iker. Y para todas las personitas que andan acompañándonos por acá en esta nochecita, por ahí saluditos para todos. Y vámonos por acá con esta que nos andan solicitando.

espérate, hombre. Ay, te alteras, cancioncita. Hola, Karen Ceris, hombre, Calvin K. Dice, ay, estoy ya una media hora y están listas, listas las carnitas. También por acá dice, el niño Iker. Dice, ay, espérame que se me trabó esto. Dice, pajarilla de... Pajarilla Cárdenas de Nuevo León, porfa. Para mi compa el Nanuquillo. Y hoy nada más esta rolita que por acá nos andaba solicitando el Benja de Guanajuato.

Nada más dice por acá, dice por acá Patricio, dice Jenny, pégale esa otra de las golondinas con los indomables de Cedral. Saludos para mi Mark Jr. Creo que sí, por ahí también ahorita anda saliendo esa rolita. Ay, ay, espérenme. También por acá nos dice Sari. Oh, sí, la Jenny. Aquí ando, Sari. Pues, ¿qué esperabas?

0: Y nomás ponemos los vámonos con puras rolitas de Víctor Mendeville. Perdón.
1: ¿Y arriba quién? Los pinches nenuqueos.
0: No, soy nada más por ahí. Saluditos para todos los que andan por acá. Por ahí la siguiente rolita es la última. Y nos vamos con Víctor Mendeville. Para que se vayan pidiendo, las rolitas por please. Y váyanse pidiendo esas de Víctor Mendeville. Hoy nomás que la raza anda alterada.

¡Ay, nada más, soy no! ¡Ay, por ahí, saludos, saluditos al tío Víctor! ¡Ey, tío Víctor! ¡Pidas, eso es el Víctor Mendevil, tío Víctor! Por ahí, vámonos con esta rolita que por acá nos anda solicitando el Nenuquillo. Por ahí, saluditos para él y para todos los que nos están acompañando por acá. Recuerden que por acá es Víctor Mendevil, por please.

0: Nada más por ahí quedó, por ahí quedó esa rolita que estuvo solicitando por acá el Nenuki. Y yo por acá, saludos para el Iker. ¿Y dónde anda? ¿Dónde anda el niño de las caguamas?
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0: No vamos a usar rolitas diferentes, pero al final es pisteable. Porque para pistear con todo se puede, raza.
1: Que sí, que horas son.

0: Nada, vamos por ahí, vámonos con esta rolita que por acá nos anda solicitando el niño Iker. Esa de Chula 20. Ay, nada más.
1: Hey, ponme la de Tutangamón, pero desde que empieza hasta que termina, sin frenos. Y luego me pones la de Jacobo Greenberg, igual, Víctor Mendivil, desde que empieza hasta que termina. Pónmelas enteritas y sin renegar, hija.

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1: Vámonos entonces, con este triple, play. Que por acá nos anda solicitando el Nenuquillo, claro que sí.

Nada más por ahí quedó, por ahí quedó esa rolita. Vámonos por acá con este doble play que también por acá nos anduvo solicitando el Nenuquillo, claro que sí.

Nada más por ahí, quedó por ahí, quedó esa rolita de Víctor Mendevila, dice por acá Patricio. Dice, pégala esa Jenny de Tren Locote, México Locote, y ánimo, ánimo, ánimo. Por ahí también saludos para el Benja de Guanajuato, que también anda por acá reportándose.

No, dice por acá el tuercas, ya llegó el pinche tuercas. Y saludos a los compas aferrados a las 57. Por ahí, saluditos, saluditos por el tuercas. Para el niño Iker que dice, póngase esa la del inmigrante de calibre 50, claro que sí. También por ahí, ahorita anda saliendo esa buena rolita, ya se la llamen.

Nada más vámonos por acá con la rolita del niño Iker. A ver, súbele, niño Iker, súbele.

Bueno, vamos y nada más, señoritita, vámonos con esta rolita porque hace un momento me equivoqué. Y no era la que me habían pedido. Esta sí es. Y ahorita seguimos con la cancioncita del niño Iker.

0: están de alerta, loco.
1: Vamos, vámonos, vámonos por ahí con este doble play que nos anda solicitando el niño Iker. Esa de los hermanos Espinosa y el Bogueto. Por ahí, saluditos para él y para los patrocinadores de este maratón.

Bueno, vámonos, vámonos con esta rolita que también por acá nos anduvo solicitando el niño Iker. Y dice por acá Patricio, dice, entrará esta rolita, Jenny, la enredadita, el vaivén del amor, saludos para los patrocinadores y los carnales Rivera Brothers, por acá también dice, dice el niño Iker, saludos a mis nenoquillos, ellos, ya se la saben, por ahí saludos también para el niño de las caguamas, porque por ahí vámonos con rolitas, puras rolitas pisteables, por favor.

0: Nada más, pero quedó por ahí, quedó esa rolita que anduvo solicitando el niño Iker, por acá dice, un saludito a mis nenuquillos, ay, nada más, de parte por acá del niño Iker, por ahí, saluditos, y por acá también saluditos para el Mona, que se anda reportando para el Tuercas, que dice, dice, saludos a mi niño de las Caguamas, por ahí, saluditos para Patricio, para que recuerden que ahora sí, vámonos con la barrita de pisteables.
1: Amigos, estamos en el vaivén del amor. Esta rola se llama La Enredadita y viene para BHR Música Maestro.

0: Recuerden que por ahí las barritas son puras pisteables. Puras rolitas para pistear. Por ahí saludos a los patrocinadores: el niño Iker, el niño de las caguamas y los nenuquillos. Por acá saludos para Benja, que dice: ya están listas las carnitas. Ay, con esa salsita. No, hombre, nada más le falta el guacamole. Lo único que le falta ahí es el guacamole. Y una coca bien fría. No, hombre. Por acá también dice: Liga de las Caguamas. Saludos para los nenuquillos, para el niño Iker. Saludos para mi compa, el Tuercas. A mis aferrados, 057. Y ahí, porfa, esa de Abran la Garganta de Juan Acuña. Hoy nada más, claro que sí. Por ahí vámonos con esta rolita también. Y sigue por acá la de El Niño de las Caguamas.
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0: Nada más por ahí que no por ahí que esa rolita dice para que el niño de las caguamas esa no porque me llega al corazón. Saludos para mi madrecita chula que aquí está conmigo por ahí. Saluditos para la mamá del niño, el niño de las caguamas.
1: Jenny, ¿qué le iba a decir? Con permiso de los patrocinadores, póngase una rolita. El sapo, ahí con Beto Quintanilla. Y ahí saludos a los nanuquillos. Ahí para mi compa, niño de las caguamas. Ahí para el pinche tuercas. Yene, ir aquí para mis carnales Patricio Rivera, Ismael Rivera. Aquí de parte de Chaparro de Vida, échele. Fierro colorado, Yene. A ver, coméntele, pero coméntele.
0: Nada más por ahí, saluditos para los hermanos Rivera. Y nada más para el Chaparro de Villa Hidalgo y para los patrocinadores del día de hoy en este maratón. Y claro que sí, por ahí ahorita nos saliendo esa rolita de El Sapo. Abrazo.

Nada más, dice por acá, dice por acá, dice Patricio. Enfírate esa rolita, Jenny, y súbale a toda la música con Magón Chicano. Y saludos a los patrocinadores. Ay, nomás por ahí, saluditos. Saludos también por acá para el Mona de Michoacán y para toda la racita que nos anda acompañando.

Nada más por ahí, quedó por ahí, queda ese rolito por acá, dice por acá el niño de las caguamas. Dice saludos para los Rivera Brothers, para el pinche tuerca, los aferros de los 57, para toda la raza en sintonía. Porfa, esa del pinche Eric de Beto Quintanilla, claro que sí, también por ahí ahorita. Ahorita anda saliendo esa rolita.

Vamos por acá, dice el niño Iker, dice el niño Iker. ¡Ay, ay, ay! ¡No me aguantan la pisteada! ¡Oilo, oilo, oilo, oilo! ¡No, hombre! ¿Qué fue eso, hombre? Vamos por acá con esa de Beto Quintanilla. Corrido del pinche Eric.

Nada más, por ahí queda esa rolita, dice por acá Patricio. Un saludo para la mamá del niño de las caguamas de parte de los Rivera Brothers y Rivera Juniors. Con todo respeto, saluditos por ahí para la mamá del niño de las caguamas. Por acá saluditos también para todos. Dice por acá el niño ahí, quiero un saludo a los nenuquillas que me aguanten la pisteada, pero sin que le hagan trampa, ellos ya saben. ¡Ay, ya sabemos todos! ¡No, Bricker! ¡Licker, Liker! ¡Los acabas de quemar! ¡Ay, Liker! Dice por acá, venga, dice, pongas esa de la tierra Cali, perra soledad. A ver si dan chance los patrocinadores. Claro que sí, por ahí ahorita anda saliendo esa rolita.

0: Nada más por acá, dice Patricio. Dice, Jenny, homenaje a los Tigres del Norte con Vagón Chicano. Claro que sí, también por ahí anda saliendo esa rolita. De por acá dice el niño de las Caguamas, ahí se puede la clica de los dos de Tamaulipas. Y saludos a toda la raza que rica en la ciudad espacial Austin, Texas. Claro que sí, también por ahí saluditos para todos los que andan por acá acompañándonos en este maratón.
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2: ¿Por qué?
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2: No, hombre, pues aquí tienes el remedio.
1: ¡Pero para adelante! 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

0: Nada más, por ahí queda esa rolita, a ver qué dice por acá, el chaparro de Villa Hidalgo.
1: Jenny, ¿qué le va a decir, Iris? Saludos ahí al nuquillo mayor. Y póngase una rolita. Además, ahí le va.
2: Eran cuatro de a caballo, de aquel real de Mapimí. Huyeron de la cordara, se escondieron por ahí.
1: Ahí con los cadetes, Jenny. A ver, coméntele. Y puro échele, puro fierro colorado. Y patigo y siéntemelo de Valerito, en una bicicleta sin asiento.
0: ¡Ay, nada más que son las horas del karaoke, raza! ¡Y aviéntese un gritillo, mi chaparro de Villa Hidalgo! Ya se la sabe, que claro que sí, que ahorita sale esa rolita.

0: Nada más, por ahí quedó, por ahí quedó esa rolita para que ese niño de las caguamas. Saludos para mi chaparro de Villa Hidalgo. Dile que lo andan buscando en La Voz México. Que le comente, diría el güey, el pato. A ver, mi chaparro de Villa Hidalgo, que se repite el audio, dice por ahí.
1: La rolita, además ahí le va. Eran cuatro de a caballo. De aquel real de Mapimí.
0: ¡Ay, no más!
1: Huyeron de la cordara, se escondieron por ahí.
0: ¡Ay, ay, ay, ay, mi chaparro de Villa Hidalgo! Dice por acá Patricia Rivera. Y esa de la pajarera con capaz de la Sierra, Jenny. Claro que sí, también para ella. Ahorita, ahorita te anda saliendo. Anda saliendo esa cancioncita, ya saben que ya es. Por ahí saluditos a los patrocinadores y recuerden que andamos de maratón.

No, más por ello ya casi me les paso. Yo ya me les ando pasando a retirar eso porque el niño de las caguamas. Ahí aquí andas con esas. Ponte la de 500 novillos de Montes de la Sierra. Y saludos para el niño Iker y los nenuquillos por ahí. Saluditos. Saluditos y pídense otra rolita que todavía alcanzan porque yo ya me les voy a pasar a retirar.

0: Nada más por ahí con la siguiente. Con la siguiente rolita. Yo ya me paso a retirar. Por ahí. Díganme de una vez la barrita de la siguiente. Ahorita, por favor, de una vez avisen la barrita. Yo con la siguiente rolita me paso a retirar. Muchísimas gracias a los patrocinadores del día de hoy que nos estuvieron acompañando por acá. Y por acá toda la racita, al niño Iker de las Caguamas. Por ahí a los Nenujillos de la Ferración 57, por ahí saluditos para todos. Al Chaparro de Villa Hidalgo, mi Chaparro, me voy y no le pongo su audio.
1: Jenny, ¿qué le iba a decir? No habrá motivo antes de que se vaya. Póngase otra rolita, busca otro amor ahí con la migra, Jenny. A ver, coméntele.
0: Pues con esa rolita.
1: Antes de que se vaya.
0: Con esa rolita. Con esa rolita yo me despido. Con esa rolita yo me desvoy. Por favor, manden la barrita, manden de una vez la barrita para que llegue el Pascual ya con la barrita bien, bien acomodada. Muchísimas gracias, racita, para que yo regrese la siguiente semana, si Dios quiere, si Dios lo permite, que tengan bonitas borracheras. No se me emborrachen tanto, oigan, no se metan vicios indebidos. Muchísimas gracias, racita, nos vemos, bye.

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0: Hoy nomás, hoy nomás, ratita, qué rollo, qué show. Muy buenas noches. Muy buenas noches, Bandita Insaciable. ¿Cómo andamos por acá? Continuando por acá este super mega maratón por acá, patrocinado por mis compitas, los Nenuquillos. Con mis compitas, los Morrillos, el Morrillo Ike y el Morrillo Kawasaki. ¿Qué rollo, qué show? ¿Cómo andan, racita? ¿Cómo andan? Mire, el pinche pato ya anda medio pinche pedo. El pinche pato ya anda medio entrado, racita. Hijo mano. Y luego por acá los patrocinadores que quieren pura rolita para destapar botes, hijo mano. ¿A quién mandamos, mi compa? ¿A quién mandamos hoy nomás?
1: De Jalisco, de Michoacán, viejo, con muchísima voz.
0: ¿Dónde anda el niño Iker? Ya se las diste al nenuquillo, mi compa, niño Iker. A ver, coméntale, perrío.

0: Luciana.
1: El saludazo por ahí para todos mis compas, los nenuquillos, por ahí para el nenuquillo mayor, para el nenuquillo junior, para el menor, por ahí para el chilango de Nashville, por ahí el saludazo para mi compa, el niño Iker. Pinche niño Iker, ¿cómo caminarás, güey? ¿Cómo caminarás? El saludazo por ahí para mi compa, el chilango de Nashville. Dice, ¿qué onda, viejón? ¿Cómo anda? Saluditos a mi tocayo, el chaparrito de Villa Hidalgo, y al Patricio Rivera. ¿Cómo andan los viejotes? A mí se me hacen que andan sobrios esos viejones. ¿Usted qué cree, mi compa chilango? ¿Usted qué cree? Pásenle, tenemos por acá la barrita pisteable. El saludazo por ahí para mi compa, el enuquillo menor. Muy buenas noches, mi compa, muy buenas noches. Y bienvenido por acá, mire. Se anda reportando con el compa Pato, creo que es la primera vez. Es la primera vez, mi compa, que se reporta por acá usted con el mismísimo Patigo y de Rocha.
2: Hey, ¿qué dice? Aquí ya el equipo mayor ya anda dando las nalgas, aquí ya anda bien pedo.
1: ¿Y
2: ya no puede, nosotros aquí andamos.
1: Ya. ¿No habrá modillo de que me lo eche para acá?
2: Aquí andamos aquí con el, el niño Iker, ya andamos aquí echando vironga, pero pues... Pues ya, en el equipo mayor, ya andando las nalgas, ya.
3: Cierto,
2: ya anda bien pedo, ya no puede más.
1: ¿Qué, hijo mano? Échamelo pa'l cuartito, yo lo arreglo. El saludito para el niño de las caguamas, dice, chúpaselas, crómaselas, Celitos aquí no, güey. Celitos aquí no. El saludazo para mi compa el Benja de Guanajuato. Por ahí, el saludazo. El saludazo por ahí para mi compa el Benja de Guanajuato. Por acá tenemos la barrita pisteable. ¿Cuál enfilamos? El saludazo por ahí para mi compa el Enuquillo. Por ahí para el Chaparro de Villa Hidalgo. Por ahí para mi compa el niño Iker. Dice, yo camino normal. No me hicieron nada en el hueso, güey. Chao, pinche perro. No diuli porque se dobla. Vámonos sonando, mi compa Patito. Por acá tenemos audio de mi compita el Enuquillo. ¿A poco ya las anda dando usted, mi compa Nenuquillo? ¿No le creo?
2: Pati, güey, cuatri, güey. Ya, pinche madre, ya sueltan la pinche canción de Juanito, Juanito, y ando rejego desde... ¿Qué te puedo decir? Desde las 5 a 4 de la tarde ya ando rejego, ya. Ya suéltamela, ya ando queriendo escuchar un pinche corrido perrón.
1: Hijo humano, mi compa. Ahorita le voy a poner la de Juanito, Juanito. Ese rato la Candy nomás le dio una probadita.

0: que sí.
1: ¿Y qué hora son? 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

0: Mira nomás, pórtate serio, mi compa Patito. Muchísimas gracias por allá a toda la racita que ya se anda por acá reportando. Mire nomás, nomás llega el pato. Nomás llega el pato y no, hombre, mi compa. Hay que hablarle a los pinches bomberos. El saludo por ahí para mi compa el Benja de Guanajuato, por ahí para Lalín. Para mi compa Lalín Fiscal, por ahí para mi compa Pollero, para el pinche Tuercas, para el Chaparrito de Villa Hidalgo, para el Chilango de Nashville, por ahí para el Enuquillo Menor, al Niño de las Caguamas, a mi carnal Patricio Rivera, al compa Arellanos, a mi compa Esteban Chávez. De verdad que muchísimas gracias. Mi compa Esteban Chávez, qué rollo, qué show, cómo se la pasó el día de hoy, cómo se la está pasando. Feliz cumpleaños, mi compa Esteban Chévez. Nuevamente, feliz cumpleaños, viejote. El saludazo por ahí para el niño Iker, mi compa Patito. ¿Qué tenemos por acá, audiecito de mi compa, el Nenuquillo Menor?
1: Nada, como quiera, aquí andamos ahí con el Nenuquillo grande, pero pues sí, anda un poquito pedo, pero como quiera.
2: Barra libre.
0: Eso saco por andar aquí.
1: Dijo que barra libre a todo.
2: Me den para ganas
1: Dijo que, pues sí, así como estás escuchando, así que. Que puras que le den ganas así de pistear, que arrancarse vendas y toda la verga, así
0: bajar de las
1: mentes nomás.
3: A mí no me aguanta.
1: Sí,
2: Ay, ay,
1: todo el pedo. También niño Iker también está diciendo
2: ¿a poco, niño, y qué tal?
1: que nomás dolidas hasta más no poder y que
0: Hijo
1: arranca
0: mano.
1: vendas y todo el pedo.
2: Ay, güey.
0: Pues pídase una rolita, mi compa, pídase una rolita para ponérsela de más de rápido. Más de rápido que de inmediato. El saludo por ahí para mi compa el Chaparro de Villa Hidalgo. Dice mi compa Patiwi, saludos al tocayo de parte del Chaparro de Villa Hidalgo. Por acá el Chilango nos anda encargando una rolita. Ya dijo, viejote, por acá la vamos a poner, le vamos a dar play. El saludazo por ahí para mi compa el Niño de las Caguamas. Te busca mi locutora, que vayas, dice. ¿Quién sabe, hijo mano? Ahí voy, mi compa, ahí voy, coye, coye. El saludazo por ahí para mi carnalito Patricio Rivera. Mire nomás, mi carnalito. Aviénteme un preparadito de esos para acá. Haga caso, viejote. No se aparte para llenar, no se aparte para llenar. Saludcita de la buena, mi compa. Mi compita Patricio Rivera. El saludazo por ahí para el pinche Tuercas. Muy buenas noches, pinche Tuercas. Chúpale que no siento, chúpale que se aguada. Dice ahora, pinche Patito, cómete un mazapán. Salud por ahí, dice para los 5-7. El saludazo por ahí para toda la racita, mi compa Pato. Salud para el niño Iker. Vámonos, miren nomás, ¿qué trae mi compa niño Iker? Hijo mano.
2: Me retiro, coño. ¡Ey! ¡Te me vas!
0: ¡A perrillo con la mosca!
2: ¡Ay, señor! ¡Don Iker!
0: ¡Hijo, mano! Mi compa, el niño Iker, las va a dar primero.

0: Y mire nomás, vámonos por acá complaciendo. Vámonos complaciendo a mi compita, el Morrillo Iker. El Morrillo Iker por acá dice: enfílate ciega por él de los buitres. Por acá el saludo para el pinche tuercas que dice por acá mi compa Nenuquillo.
1: Hey. Aquí el pinche Nenuquillo mayor reportándose. Póngase la de En tu perra vida, nada más por pinche lujo y desmadre. Hey, póngame la emborracha de cochera.
0: Ya dijo mi compa. Y miren nomás por acá enfilando por ahí los temazos que nos andan por acá solicitando. Vámonos complaciendo a mi compa el niño Iker, llega por él, ya dijo. Por acá el saludo para Patricio Rivera, para el cadáver, para mi compa el pollero. ¿Qué rollo que echó mi compa pollero?
2: ¡Hola, pinche pati, güey!
0: ¿Qué rollo?
2: Andamos bien pinches pedos, güey.
0: Eso saco por andar aquí, compa.
2: Este... Junta mi funda, mi pinche sari bello de oro.
0: Siéntamelo.
2: No, güey, mañana tengo que pinches pelar pinches cinco vacas, güey, como dije.
0: Hijo humano, mi compa.
2: Saludos a mi compa Tony, que aquí anda en un lado mío, güey. ¿Qué pinches chingados quiere al lado de mí? Saludos al güey.
0: Ánimo. Ese pinche sari, güey, a mí se me hace

0: fue nomás mi compa Pato que da esa rola. Por acá el saludo para el niño de las caguamas. Dice saludos para mi compa el pinche tuercas aferrado 57. Por ahí ponte la de caja de muerto, por ahí de los extraños. ¿De los qué? Hijo mano. De los extraños, extraños, extraños del norte, a perrijo la mosca. Dice, y allá te mandé saludos, güey, en la otra lo mía. Dice que ando, ok, bye. Dice, no te creas, perrillo, que ando puro Jenny, pura chula, digo, pura insaciable. Dice, chao. Dice, ya ves a los pinche patos. Dice, saludos para el compa pollero. No andará por aquí mi compa, la Lin Fiscal de Zúñiga. Por aquí el saludazo para ahí, para mi carnalito Patricio Rivera, dice. Pégale esa carnal la enorme distancia por ahí con Pepe Tobar, ya dijo, viejote, ya dijo. Ánimo, mi compa, mastíquese un chicle. Mastíquese un chicle, mi compa, pórtese serio, haga caso. Che, che, somos de vaquero. ¿Qué dice por acá mi compa Nenuquillo?
1: Hey, pa' ti, güey. Espérese que no se haga moda, arriba un pinche 48. O un pinche 12. No, eso no es andar pedo, hijo. Mira, el pinche de las caguamas nos aguantó 12 caguamas al hilo.
0: ¿12?
1: El niño Iker me lo fue a traer. Y mira, le metí 12 alcoholes desde que me lo fue a traer hasta ahorita.
0: ¿No ha caído?
1: Lleva sus 12, 13, 14 alcoholes, pero ahí va el morro.
0: Ah, perrillo, dijo la mosca, a mí se me hace que allá hay truco, a mí se me hace que allá hay truco.
1: El que anda más pedo soy yo, hijo.
0: Sáquenla para andar iguales. Chao, chao. Eso sí me interesa.
1: Pero pinche, aquí puro que aguanta el alcohol.
0: No, pues ya valió madre. Yo apenas que quería que me invitaran, entonces ahí no califico. ¿Qué dice por acá mi compa Lenuquillo Menor?
2: A ver si me puede poner a mí la de borracho cochera. A ver qué rollo, pero estamos aquí con el Lenuquillo Mayor.
0: Ya dijo mi compa. Por acá, esa rolita de borracho de cochera, ya la puse por acá en la lista también. El Lenuquillo Mayor la pidió.
2: A ver si me puedes poner la de ojos cerrados de... Creo que es Carin León con la banda MS.
0: ¿Ya dijo?
2: Y pues aquí un saludo pues también para los nenuquillos.
0: Siéntamelos.
2: Ya, quito con ellos la verga y también para el niño Iker.
0: ¡Ánimo! ¡Vámonos ganando rolitas, mi compa Pato Lenin Ramírez en tu perra!
3: ¡Tres, dos, uno!

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1: me quedó esa rola, dice por acá mi compa el niño Iker. Dice, compita, aquí yo no meto truco, dice, yo puro limoncito, che, che. A perrillo, dijo la mosca, dice, secreto en mi memoria y supiste hacerme mal por ahí con la arrolladora. Y ya dijo mi compa, vamos a enfilar ese doble play, vamos a enfilar ese doble play. Por acá el saludazo para ahí para mi compa Pollero.
2: Pinche patigüis, dile, pinche niño de las pinches orejas de buñuelo que... Que no chingue, aquí no anda mi carnal. Ese güey andaba allá en la pinche aguardientosa radio.
1: Hijo mano.
2: Que lo comente, ahí andaba también el pinche caballito chingado.
1: ¿No andará con el pandita?
2: Ya busca, aquí buscándolo, ¿no? Ya ni la chinga. Tampoco no sabe dónde va a andar su macho.
1: Siéntamelo.
2: Es como el Sari, yo sé bien que aquí anda mi pinche viejote chulote bello. Más dígale que... Que no hay luna, que... Nomás se hable a ver si nos vamos por ahí al monte.
1: ¿Qué la chinga?
2: Para que me dé el anillo. No,
1: digo, mano, ¿le va a pedir matrimonio? ¿Qué rollo? Mi compa, aquí anda el pinche, mi compita Sarigüeya, le es bien fiel al pinche pato, mi compa, le es bien fiel. El saludo para ahí para mi compa Lino Las Caguamas, dice... Los extraños del norte originales de Catalán, Guanajuato, de donde soy yo, dice, ya ando aquí, dice, yo ando como si nada, güey, 12 caguamas y ando como nuevo y sin truco. ¿Cuándo perras, mi compadre, ni tú te la crees? Chao, chao, al niño Iker sí se la creo, a ti no te creo ni el pinche persino.
3: El que no más pedo soy yo, hijo.
4: ¿Cuál pinche truco? El que termina gatas, yo creo que voy a ser yo, si me apendejo.
1: ¿Qué la
4: voy a terminar dando a gatas yo?
5: písale, güey.
6: No me te quieres pasar.
1: perrillo, dijo la mosca.
5: Es muy...
1: Puro limoncito.
4: Mira, yo negro y el otro blanco, pues qué pinches hacemos.
1: ¿Qué la chingada?
4: El du pinche medio duvalí.
1: Un pinche café con leche, cáteme.
4: Pero ahí jala. Pues a mí vale, si andan allá o andan acá. Lo que se pide es lo que se pone.
1: Y yo pido que el morrillo Iker se ponga en cuatro. Chao, chao. Hoy nomás.

0: más ahí quedó esa rolita por acá. El saludazo para mi compa el Benja de Guanajuato y Salucita de la Buena y provechito, mi compa Benja, provechito y Salucita. Dice por ahí, aviéntese las 11 tumbas para ti, güey. Y los hermanos de hierro ya dijo, a ver, por acá vamos enfilando esa rolita. Vamos enfilando por acá rolitas, pues que se ha visto. Ahí está por acá. El saludazo por ahí para mi compa el morrillo de las caguamas. Por ahí quedó complacido mi compita morrillo Kawasaki. El saludazo por ahí para mi compita el nenuquillo menor.
1: Jota, ¿cómo está ese pedo? Que el morrillo que se ponga en cuadro, no. Está cabrón el pedo, no, pues mejor.
0: Mi compa Navramodillo por ahí, que nada, mi compilla. Está chiquitilla, pero crece, que la chingada.
1: Eso valiendo, nomás a ver qué pedo. Quien afloje primero, ahí jala y tan. Vamos a ver qué pedo.
0: Y miren nomás por acá el saludazo para la chaparrita de Hidalgo, por acá para mi compa Lenuquillo, por acá para mi compa Ismael Rivera.
2: Buenas noches, señor locutor.
0: ¡Ánimo! Ahí
2: le voy a pedir una rolita.
0: ¿Qué dijo?
2: Al pie de un encino, tremendos gavilanes, a ver si es posible.
0: Okay,
2: ahí,
0: compa.
2: Por favor. Aquí Ismael Rivera, aquí los Rivera Brothers. Saluditos aquí mis carnales, Patricio Rivera, Chaparro de Hidalgo. Y a usted en cabina, a todos los que están en sintonía. Ahí, por favor. Gracias.
0: Gracias, mi compita Mayelito. Muchas gracias, mi compa Mayel. ¿Qué dice por acá mi compa Neduquillo?
3: Hey, la regla de nosotros es de que caiga primero ese que va al hilo. Le ponemos y le damos uso macizo. Ahí dígale que se prepare el niño de las caguamas, porque ya le ando casi rasguñando la pinche güey tanga, nada más que se deje.
0: Hijo mano, te traen ganas, morrillo Kawasaki.

0: Hoy nomás, mi compa Patito. El saludazo por ahí para mi compa Lenuquillo, por ahí para el Chaparro de Villa Hidalgo, por ahí para la Chaparrita. Para la Chaparrita de Hidalgo, dice, buenas, buenas. Qué rollo, qué chau, Chaparrita, pásale a lo barrido, pásale, bienvenida. Saludazo por ahí para mi compa el Benja de Guanajuato, por ahí para mi compa el Lenuquillo Menor. Vámonos complaciendo por ahí a mi compa Lenuquillo Menor. Un saludazo por ahí para mi compa Mayelito, por ahí para mi compa el Pollero.
1: Deja tú lo fiel, güey. El pedo es que anda terco que me quiera dar el anillo, güey. Le digo que se espera la luna, güey. No hay ni una luna, güey.
0: ¡Qué la chinga! No, pues lo más seguro es que las va a dar el día de hoy. Por acá, mi compa, el morrillo de las caguamas. Dice, dile al compa Nenuquillo que le caiga pa' la... Dice que le caiga pa' acá. Aquí a ver si no lo sorprendo. Y yo lo uso, y lo uso yo, hijo mano. Dice... dice por ahí, dice, y yo lo uso al a él, dice, en eso, por ahí dice, en eso afilo el machete. Hijo mano, váyase enfilando el, váyase afilando el machete, mi compa morrillo, que pasa que enfílilo, enfílilo. Salud por ahí para mi compa, el chaparrito de Villa Hidalgo.
2: Mi compa para ti, güey, ahí con permiso de los pasajeros, póngase una rolita, el comando y el careto, los invasores. Saludos para usted en cabina. Eri, aquí para mis carnales. Ahí para el Nenuquillo Mayor.
0: ¡Ánimo!
2: Ahí para el Vinci Tuercas.
0: Siéntamelo.
2: Aquí de parte de Chaparro, David, lo échele.
0: Fierro, cuyo ya.
2: 500 por el fierro.
0: Que la chinga. ¡Ánimo, ratita! Saludos por ahí para la Candy, Candy, Candy, men. Vámonos por acá sonando, mi compa Patito, que sigue por acá. Vámonos complaciendo a mi compita, el Nenuquillo Menor. Mire, con esta pinche rolita. Y nomás, ay, nomás, para que vea de qué pinches cueros salen más corriendo. Mire, nomás. Hijo mano. No crea que el pinche Patito está tomando agua, está tomando mironga. Hoy nomás, mi compa Patito, suelta la que ya camina. Hoy nomás. Karim León.

Hoy nomás, hoy nomás, ahí quedó esa chula rola, mi compa Patito. Vámonos sonando, vámonos por acá, bien recio, complaciendo. Por acá el saludo para ahí para Patricio Rivers. Dice, mire nomás. Foto carnal, a mi carnalita la tuvo, a mi carnalita la tuvo con sed. Haga caso, carnal. Chao, chao, hijo mano. Mi compa, con sed y calor, como hay que coméntele. Más triste, pinche pato, trae puro sueño. Sonando por acá, mi compa Patito, complaciendo al morrillo Iker hoy nomás.

0: Iker complacido viejote, el saludazo por ahí para mi amigaza Olga, la chaparrita de Hidalgo que andaba en el pex, andaba en el baile, pero ya llegó a casita, ese es todo, bendito sea Dios, bien bailada, salud por ahí para la Candy Crush.
1: Siguen dejariosos, hijo mano. Siguen dejariosos, hijo mano.
0: ¿Cómo ves, mi Candy Crush? Y dice el morrillo de las caguamas que le estorban otros cuantos dularucos pa' otras cuantas orejillas. ¡Jálate pa' la cabinilla! ¡Chao, chao! ¡Saludos por ahí para mi compa Nenuquillo! Ya andamos para acá en la recta final. Andamos en la recta final, racita, de este super maratón. ¿Qué rollo que echó mi compa Nenuquillo?
2: ¡Hey! ¡Aguántame! ¡Ponme la de la pinche 50 sombras de Grey, güey!
3: Aquí ya el pinche Menuquillo ya se me estaba durmiendo y no, ya le tuve que dar un pinche más.
0: ¡Dele un pinche mazapanazo! ¡Dígale que no! ¡Es más! Ahí, despistadamente, échale chichiflí a la cervecilla y que le tome. ¡Chao, chao! ¡Ánimo! ¡Supiste hacerme mal, compa Pato! Ya por acá en la recta final ya nos andamos bajando a retirar, bandita. El saludazo y el agradecimiento por ahí a mis patrocinadores del día de hoy. A mi compa Los Nenuquillos, al niño Iker y al niño de las caguamas por este super maratón hoy nomás.

pinche patito, ¿te alineas o te alineo? Alíneame, güey. Alíneame, pero una pinche de esas, pero unas pinches lineotas bien perras, güey. De esas pinches líneas que digas, hijo mano, que se vaya hasta el pinche perro, güey, cerebro. ¡Che, che! ¡Saquen el chichiflí! El saludo para el pinche tuercas, dice saludo para el niño de las caguamas. Dice de parte de pinche tuercas. Racita, por acá andamos en la recta final. Andamos ya por acá en la recta final, bandita. Ese pati, güey, con esta siguiente rolita. Con la siguiente rolita por acá de Ramón Ayala. El patito se pasa a retirar, racita. Por acá el saludazo para toda la banda que anduvo por acá con el compa Pato en este super maratón. Por ahí también el saludazo y el agradecimiento por ahí a mis patrocinadores, mis compitas, los nenuquillos. Por ahí para el saludazo para el niño Iker y para el morrillo de las caguamas, bandita. Con esta rolita me paso a retirar. ¡Ánimo, ánimo! Y que siga pariendo la cochi. ¡Chao, chao! 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
3: Y mire nomás, ¿y qué dice por acá el pinche morrillo de las caguamas? ¿A dónde vas, pinche pato? Mira, ven, coye, güey. Bandita, por acá me voy a quedar una orejita más, hijo mano. Yo ya me hacía planchando oreja, pero el pinche morrillo de las caguamas me dijo: dale, patito, dale otra pinche orejita. ¿Para dónde, perros, vas? Si es bien temprano. ¿Gallina o qué chingados, pato? Si eres pato, no gallina, hijo mano. Pues, ¿y quién soy yo para decirle que no a mi compita el morrillo de las caguamas? Pero, ¿qué cree, bandita? Nos vamos a ir una orejita más, pero por acá mi compita el morrillo de las caguamas dice que nos vamos a ir al estilo Guanajuato. Puras agrupaciones de Guanajuato, se vale de Tocho Morocho. Solamente que sea agrupación guanajuatense, que sea panza verde. ¿Qué dice por acá mi canalito Ismael Rivera? Mi compita Ismael, le voy a tener que cambiar la rolita, mi compa. Se la cambio por una agrupación de Guanajuato. Coméntele, pero coméntele.
4: Hey, canalito, ¿entonces no me vas a poner mi canción? ¿O qué? ¿De qué se trata?
3: Hijo,
4: ¿cuánto
3: mano
4: te envío? ¿Qué?
3: Te la voy a salir a deber, mi compa. Si quieres una orejita especial, estamos a la orden, viejo.
4: Dime tú.
3: Ay, discúlpeme, mi compa, discúlpeme, pero por acá tenemos patrocinador, viejote. Tenemos patrocinador y por acá, dice que pura rolita guanajatuense. Hijo mano. Pinche patín, güey. Por acá dice pura rolita al estilo Guanajuato, viejote, pero por acá si mi compita el morrillo de las caguamas me da champú de enfilar de tu rolita, de aventar unas coladillas, pues las aventamos. Es depende, mi compa, ya se la sabe. Por acá la dinámica, como tenemos patrocinador, ya se la sabe cómo está el rollo.
4: Hace rato ya tiene que te la pedí y no me la vas a poner, ¿o qué? Dime tú. Te dije, por favor, pero pues bueno. Tú dime de qué se trata.
3: Y nomás, mi compita, discúlpeme, yo sé que me pidió una rolita, viejote, pero por acá tenemos tres patrocinadores y los tres estaban pidiendo, mi compa, una disculpota, mi compita, de Ire. Su rolita por aquí estaba en la lista, por acá está Ire, esa rolita de los invasores, por acá la teníamos en la lista, viejote. Ay, discúlpeme, al pie de un encino también con los tremendos gavilanes también está en la lista, temazo, por eso listado por mis carnalitos los Rivera Brothers, pero mi compa, ¡son un chingo! Y por acá andábamos sacando las rolitas, viejote. I'm sorry.

racita, por ahí quedó esa rola, por ahí complacido mi compita, el patrocinador, mi compita, el morrillo de las caguamas. ¡Ánimo, ánimo! Dice por acá mi compita morrillo Kawasaki, dice. Dice por acá mi compita morrillo Kawasaki, dice, ponle la rola, ponle por ahí la rolita al compita Ismael Rivera, patito. Ya dijo, viejote, ya dijo, ánimo. Por acá andamos al estilo, andamos por acá esta orejita al estilo guanajatuense. Pero por ahí mi compita, el niño de las caguamas, por acá me da luz verde, con placer por ahí a mi compita Ismael Rivera. Muchísimas gracias, morrillo Kawasaki, muchísimas gracias. Por acá mi compa Juan Rey dice, ay, porfa, si se puede, la de Perro Negro de José Alfredo. Claro que sí, mi compa. Por acá el saludazo por ahí para el pinche tuercas. El saludo por ahí para la terminación 53 53 006, dice, podría poner una canción de Exterminador, el cemental. Saludos para ti, Pat, ¿no? Dice, saludos para tu patrocinador de parte del Charlie de Guanajuato. Y al locutor, me lo sientas, hijo mano. Sienta males para el pinche compita Charlie de Guanajuato, de Valerito, y me vuelvo a formar. Por acá mi carnal Patricio Rivera dice, esa carnal, dice, sonido, la cumbita, el cóndor pasa. Ya dijo, por acá vamos enfilando este mazo mientras al pie de un encino, hoy nomás. Por ahí con el permiso del patrocinador, por acá complaciendo al carnalito Ismael Rivera.

hoy nomás, ahí quedó esa chula rola, mi compa Pato. Vámonos por acá sonando, mi compa Patigüi. Por acá el perro negro, por acá con José Alfredo Jiménez. Este temazo por acá para complacer al compa Juan Reyes. Recuerde que andamos por acá en Orejita, patrocinada por mi compita el Morrillo de las Caguamas, con pura rolita al estilo Guanajuato. Mi compa el Niño Iker es de Guanajuato. A mí se me hace que el Niño Iker es de los Panzas Verdes. Saludos para ahí para la terminación 5306. Siéntenme al pinche Charlie de Guanajuato, de Valerito, y me vuelvo a formar. Vámonos sonando, mi compa Patito, hoy nomás.

Y mire nomás, mi compa Pato, ahí quedó esa chula rola. Vámonos sonando por acá. Vámonos sonando por acá, mi compa Pato, el Cemental de Guanajuato, Grupo Exterminador. También por acá tenemos en primera plana con Exterminador. Por acá, mi carnalito Patricio Rivera nos anda encargando una rolita. Hijo mano. Por acá en la lista dice, mi patrocinador dice, saludos para el pinche Tuercas. Para el Charlie de Guanajuato, dice por acá, el saludazo para el Charlie de Guanajuato, dice por acá, mi compañero en las Caguamas, dice, volví a mi pueblo con Grupo Lince, saludos para los panzas verdes de Guanajuato, donde la vida no vale nada, ¿qué creen? Chingue su roña, el América perdió o va perdiendo 4-1, hijo mano, yo por eso le voy a las Chivas, chao.

0: Y dice por acá mi compa el Benja de Guanajuato. Saludos a los panzas verdes.
1: Chao, chao.
0: Y miren nomás, para quedo complacido mi compita el Charlie de Guanajuato. Tanto pinche tiempo sin saber de ti, pinche perro. Pinche Charlie. Pinche Charlie, mi compa. Ya tengo rato por ahí con lo que conozco al pinche Charlie por acá. Rara la vez que se reporta, pero como hoy lo invitó su pinche matachinchis, el niño de las caguamas, pues por eso vino el catemen, dice. Con el permiso por ahí del patrocinador, una canción por ahí de los dos carnales. ¿Por qué hasta después? Y dice, gracias por la invitación al niño de las caguamas. Y arriba Guanajuato. Atentamente, Charlie de Guanajuato, dice. Y al tuerca, siéntamelo junto contigo. Chao, chao, en una piernilla tuya, güey. Yo me quiero sentar en la izquierda. Dice, esta es para mí. Dice, esta es para mí. Para mí, dice, esta es para mi cuñado, que se me adelantó hoy nomás. Dice, 2 horas. Van 2 horas a la América con Chivas. ¡Cárgame, bolas! ¡Chichao! Ya dijo mi compa, yo le amarro las dos pinches orejillas. La semana que entra es el clásico de clásicos, América Chivas. Ya dijo mi compa, mi compita Charlie de Guanajuato. La neta, viejote, yo le amarro las dos pinches orejillas, viejote. Yo le amarro las dos orejas y si las Chivas ganan, viejote, si las Chivas ganan, yo le voy a regalar a usted 2 orejitas aquí con el compa Pato. 2 orejas con el compa Pato por acá, nomás porque las pinches Chivas derrotaron al América. Y si no, mi compa, pues ni modo, las va a tener que pagar gratis, hijo humano. Vámonos sonando en primera plana, mi compa Pato Chanú, mi compa Pato.

hoy nomás, y qué chula rola por la neta, con esa rolita, la neta, que, hijo mano, peguen lo más tierno, peguen lo más delgado. Ya se andaban saliendo las de cocodrilo, vámonos sonando, volví a mi pueblo con Grupo Lince, complaciendo al patrocinador, mi compa Patigui, hoy nomás.

0: no más. Y quedó esa chula rola. Vámonos por acá sonando. Vámonos sonando por acá al de San Luis con los mismísimos Pumas del Norte. Chao. ¿Qué rollo que echó, carnalito? ¿Qué rollo que echó, Mayelito? Coméntele, mi compa, coméntele.
1: Buenas noches, carnal. Aquí te voy a pedir otra rolita.
0: ¡Ánimo!
1: Si posible. Al pie. Ay, güey, se me olvidó. Agua Azul, a ver si es posible, carnalito, si me lo puedes poner. El corrido de Juan Marta, ahí por favor.
0: El corrido de Juan Marta.
1: ¿O tengo que sacar cita otra vez o qué?
0: En la
1: ahí,
0: chinga.
1: Coméntale. Ahí por favor, gracias.
0: Chau, chau. Ahorita le vamos a dar, a usted le vamos a poner una pinche estrellita, un pinche pase VIP, carnalito, mire nomás. Nomás de puro pinche perro gusto, me voy a tapar otra pinche perra, güey, modelo. Iri, carnal, iri. Chao. Vámonos sonando, mi compa Pato. El de San Luis con los Pumas del Norte. Y mira nomás, no me la vaya a hacer de pedo, pinche morrillo de las caguamas. Porque los Pumas del Norte, güey, son de mismísimo, son de meritito, Abasolo, Guanajuato. Así es que cállate mejor. Chao, chao. Hoy nomás.

0: quedó esa chula.
1: El rugido más
0: poderoso. Y miren nomás, y qué dice por acá mi compa el morrillo de las caguamas, por ahí te enfilas esa de el Cejas. El Cejas de Grupo Lince y el correo de Bernardo con los Pumas. Con los Pumas de Guanajuato, ya dijo mi compa. A ver, vamos enfilando por ahí el doble play. Vamos enfilando ese doble play, hijo mano. Qué chulada. El corrido de Bernardo. Es así, me gufi, mi tú, pinche morrillo Kawasaki. Ey, güey, tú sí traes buen repertorio, güey, la neta, pinche morrillo. Pero sabes una cosa, güey. Al patito, tú, con la izquierda, catemen. ¡Ay, no más!

quedó el corrido de Juana Marta. El saludizo, el saludazo. Por ahí para mi compa, el morrillo de las Caguamas. Dice, te filas esa del Texas con el grupo Lince. Y el corrido de Bernardo por ahí de los Pumas de Guanajuato. Y te pones el niño de las Caguamas con los caciques de Guanajuato. Con el permiso del patrocinador. Y siéntamelo. Que la chinga, yo te lo siento, güey. Por acá mi compita. Mi compita por acá, ese mi compita, el Charlie de Guanajuato, dice por ahí, enfílate, orgullo guanajuatense, por ahí con Exterminador, y ya que andas con esas de Conjunto Agua Azul, pégale Flor del Río, ya dijo por acá en la lista, por acá mi carnalito Patricio Rivera dice el Cóndor pasa, sonido la cumbia, es cumbia carnaval, chicheo, dice... Ya, carnal, tira limón, no te preocupes, no hay pex. Pórtese en serio, mi compa. Amenash, vámonos sonando por acá, mi compa Patito. Voy a pintar un corazón. Chao, chao.

Ahí dice carnaval, hijo humano.

nomás a perrillo, dijo la mosca, pinche Berna. Yo también soy millonario. Mira, mi compa morrillo de las caguamas, ¿no tienes por ahí una hermana que me presentes? ¡Che, che! Vámonos sonando el pinche morrillo de las caguamas, que andamos en la recta final, mi compa Pat.

con esta rolita que está sonando por acá. Ese compa Patiwi se pasa a retirar. Muchísimas gracias por ahí a mi compita el Morrillo de las Caguamas por esta orejita patrocinada. Y por ahí se aventó todo el maratón el día de hoy, hijo mano. Ahora sí, mi compa Patito, vámonos a seguir destapando botellas, vámonos a seguir vaciando botes, pues que se ha visto. Chao, chao, bandita. Yo me paso a retirar con esta rolita. Muchísimas gracias, saludos por ahí para toda la banda que anda en sintonía. Muchísimas gracias por ahí a toda la banda que anda en sintonía. Mi carnalito Patricio Rivera, por ahí le mandé evidencia. Vámonos sonando, mi compa.

0: Oye, pero ¿qué se le quiere? ¿Qué le pasa?
1: Tú sabes.
2: Entiéndeme, primo. Ya no sigas tomando, que al cabo ya no regresas.

0: Como ya le estábamos diciendo hace ratito, Beto y sus Quenarios está de manteles largos. 34 años de trayectoria artística. A todos los muchachos, a todos los músicos, a mi compa Jera, a mi compa Cuitla, comando, a los muchachos de Arcángel. Ya se fiestaron los guaches allá. Están haciendo su fiesta aparte.
1: Adiós, los guaches por allá de la raza. Saluditos a ellos, por supuesto, muchachos. A toda la gente que está pisteando, saluditos. A mi compa La Chata, por supuesto. Ahí le van los corridos. Se llama Mi Novenario Perrón. Mi compa Pi.

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Los Alel Barranco. Saludos para toda la raza. Y con mucho gusto vamos a verle por ahí esta canción que se llama Sonrisa de Revista. Ahí le va para todas las enamoradas y enamorados. Y dice, más o menos así dice.

0: canciones de Gerardo Ortiz a dueto con los dos carnales. Este corrido se llama El Ranchero.
1: ¡Se lo va a correr!

0: emociones, sumados al trabajo, la perseverancia y dedicación, son el resultado de tener a los Rieleros del Norte, una gran institución originaria de mi tierra querida, Ojinaga, Chihuahua. Para mi compadre Daniel Esquivel, el Chato Esquivel, Pemo González y todos sus integrantes, mil felicidades, enhorabuena, de su amigo de siempre Luis Sánchez y su corazón norteño.
1: Así es, mi amigo, ¿cómo está?
2: ¿Cómo va, compadre?
1: Hola, amigo.

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3: Aquí andamos su compa Luis R. Conríquez de Culiacán con la décima banda, viejones. Vamos a aventarnos un corridito, se llama El Chino. ¡Jales!

0: rollo, qué show, bandita, muy buenas tardes.
1: Muy buenas tardes, racita, ¿cómo andamos? ¿Cómo andamos? Miren nomás, por acá en cabina, su amigo y su servilleta, el Patiwi, en este dominguirri, de crudilla. Hay que curarla, che, chao. ¿La va a curar o tomo agua? A ver, coméntele. El saludazo por ahí para toda la racita, de los aferrados, bandita, agache pa' 14. Andamos por acá en, en una programación especial con mi compa el Sari, mi compita Sari de los aferrados. 5-7, ¿qué creen? El día de hoy el pinche pato, amaneció, sin hambre. El día de hoy el pato no va a comer nomás porque el América perdió. Hijo, mano, un pinche Duvalín, traes puro sueño, güey, como si eso me quitara el hambre. Vámonos sonando, mi compa pato, por clave el fresa hoy nomás. Y siéntenme el pinche Duvalín de Valerito y me vuelvo a formar. El saludazo por ahí para el pinche tuercas.

Más para acá con esta rola, con esta chula rola por acá del maquiavélico, el ondeado, complaciendo por allá mi compita caballito, por allá mi compa, el saludazo por ahí para mi compa Meño. Dice, ya llegué pa' ti, güey, saludos por ahí para Zari Dioro. Ando en chinga, nene, ponte la de Tito doble, ponte la de Tito doble. Y el Neton, linda, saludos ahí en los aferrados 57, ya dijo. El saludazo por ahí para mi compita Juan Reyes, sí, compa Juan Reyes, no le mueva, compita, no le mueva, fuerte y sincero, che, che, vámonos sonando, mi compa Patito, hoy nomás.

saludazo por ahí para mi compa Meño, por ahí para mi compita el chino de la labor. Dice, ¿a poco sí, chuchu? A perro, dijo la mosca. ¿De cuándo acá el pinche pato trabaja en domingo? Hijo mano, si no trabaja entre semana, en domingo menos, miren nomás. El saludazo para ahí para el compa Meño, dice. Saluditos al caballito, al Dubalín, al niño de las caguamas, al tuercas, Charlie de Guanajuato. Y para ti en cabina, nene, ánimo, mi compa Meño. Siéntame al pinche Charlie de Guanajuato, de Valerito, y me vuelvo a formar nomás de puro pinche perro, güey, al drede. El saludazo por ahí para mi compa, el Dubalín, pinche Dubalín. Ya me hiciste encabronar, pinche Dubalín. Y no he ni desayunado, güey, no he ni comido, perro. Déjame como algo primero, perrío. Dice, con mi tuercas, no, güey. Ahí te encargo, pinche perro desnutrido, hijo humano. No he ni comido, güey. Pórtate serio. El saludazo por ahí para mi pinche tuercas. Dice, saludos por ahí a los aferrados 5-7. Y arriba el Cruz Azul. Y arriba el Cruz Azul. Y arriba el Cruz Azul. Che, cheo. Saludazos, chulote del Sari. Y al caballito de oro. Italiano, chiquito, bebé apachurro. Saludos por ahí para la muñequita Liz. El saludazo por ahí para la muñequita, dice por ahí, please, si hay champú, una de los rieleros, una aventura pasada. Vámonos sonando, mi compa Patito, mire nomás, linda, por ahí con Tito doble P, por ahí complaciendo al compa Meño. Ten por acá, tengo pendientita esa rolita del chino de la labor y el burro mojino. Vámonos sonando, compa Patito, nomás.

0: saludazo por ahí lista. Para mi amigaza la potranquita, por ahí para mi compa el Duolín, para el pinche duro, tuercas, para mi compa el pollero, para el chino de la labor, nadota.
1: En esta ocasión,
0: siéntemelo.
1: Para el chino de la labor,
0: de Valerito y me
1: para el caballito, de la radio de las 5-7, pa. Dice.

0: el chino de la labor.
1: Hoy nomás siéntenme lo de Valerito y me vuelvo a formar. El saludazo para ahí para la muñequita, dice saludos para el Chucho y para Sari, para Caballito y para todos los aferrados de la 5-7. Por acá el pinche Tuercas dice saludos al compa Duvalín. Me puedes, dice saludos, compa Duvalín, me puedes dar el pronóstico del Cruz Azul. Chao. Y al chino de la labor me lo sientas de cangrejito junto con el Patiguis. El saludazo para ahí para mi compita, el niño Iker, para ahí para el morrillo de las Caguamas. Dice siéntame al Zari de Valerito y me vuelvo a formar, mi compa Patito. Por acá ya se la saben que andamos con pura rolita belicona, pura rolita desmadrosa, pura pinche rolita ondeada, pura pinche rolita de esa locochona, hijo mano. Vámonos.

hoy nomás un saludazo por ahí para el niño Iker. ¿Cómo te amaneció, morrillo Iker? ¿Sí puedes caminar bien, perrillo? Hijo, mano. El compita niño Iker durmió, pero si bien empiernao, ah, perrillo, dijo la mosca.

Vámonos, Ricky, vámonos por acá complaciendo, vámonos complaciendo a mi compita Meño. Dice, ponte esa nene, súbele. Esas sí están perras que hasta ladran, hijo mano. El saludo por ahí para la potranquita, por ahí el saludazo por ahí para la muñequita. Liz dice, please, la diabla con Javi, ya dijo. Saludos por ahí para el patrocinador.

0: rollo, qué show, pinche zarigüeya, chicheo.
1: Ay, güey, ¿quién me mandó a sentar, güey? Ya de tantas pinches sentaderas que tengo, ya no sé ni quién chingados me sienta, güey.
0: Que la chinga. Te mando, no, pues todos, güey. Que la chinga, el último que te mandó a sentar fue el pinche morrillo de las caguamas.
1: Que se porten serios, que no se pasen de riata.
0: Qué
1: mal. Dice caballito que ya no ponga ese pinche sonidillo de los balacillos, güey. Que no te pases de chorizo, güey, pinche vato. Mendigo, bigote con cara. Es más pinche bigote que cuerpo, pinche Mario Bros. Mendigo, Pepe Tobar. Pinche Pepe Tobar de Temu. Esta pinche canción que tiene de bélica, güey. No tiene nada de bélica, güey. No te pases de riata.
0: Esa canción la pidió mi compa Meño, güey. Y aquí lo que mi compa Meño chulote diga, güey. ¿Cómo hay que? ¡Ay, nada más! ¡Que la chinga! ¡Vámonos saludando mi compa Patito! El saludazo para ir para el pinche tuercas, dice. Saludos al Meño, al Dubalín, al Zari Caballito Chino de la Labor Niño de las Caguamas y a los demás de los Aferrados 5-7. Por acá el saludazo para toda la bandita. Vámonos.

güey. No me pongas ese puto sonido. No seas pendejo, güey. ¿Ok? Y no me resuelves, pendejo, porque ya sabes lo que te pasa, idiota.

0: Primera y última vez que te voy a decir, güey. No me pongas ese puto sonido. No seas pendejo, güey. ¿Ok? Y no me refranes, pendejo, porque ya sabes lo que te pasa, idiota. Y saludos para todos que están en la sintonía, güey. Por ahí al compa Meño, que por ahí anda en activadote. A mi tuerquita de oro, güey. Mi tuerquita chiquito bebé. A mi compa Chino, a Labor, mi viejote de oro, güey. Patrón, que están por ahí en la sintonía, güey. A todos. Al Duvalín de oro, güey. Al mío de las caguamas, güey. No, patrón, para todos, güey. Tierra colorada, güey.
1: Ánimo, güey.
0: Y pégale, pégale la de... Ya está, ni sé cuál pinche pedirte, ¿cómo hay que?
1: Que la chinga.
0: Pero ya ponte la patrulla, güey, con el paso pluma.
1: Mira, güey, no te voy a poner la pinche patrulla nomás porque digo yo. ¡Chao, chao! Saludos al compa Meño, dice, con mi patigüis, ¿no, eh? Dice, ya se enojó el patrocinador, güey. No, hombre, a ese pinche zarigüeya de Valerito y me vuelvo a formar, mi compa. Vámonos sonando. Mira nomás mi pinche caballito de oro.

0: Y mire nomás, ¿y qué dice por acá mi compa el chino de la labor? Güey, te voy a pagar una hora de puros balacillos, hijo humano. Cortis, ¿y serio?
1: Tenía razón.

0: más advertido, pinche perro. Olvídate de la pinche caboma que te iba a mandar, perro.
1: Que la chinga. Güey.
0: Se acabó.
1: Te prometo que ya no lo vuelvo a poner, güey.
0: Acaba de cancelar el pinche envío, güey.
1: Que la chinga. Oh, sí. No te creo. Che, che. Vámonos andando la patada.

0: ¿Qué va a hacer mi compadre ese pinche murero, güey? ¿Qué va a hacer mi compadre ese pinche murero, güey? ¿Qué va a hacer mi compadre ese pinche murero, güey?
1: Olvido decir su nombre.
0: ¿Qué va a hacer mi compadre ese pinche murero, güey? ¿Qué va a hacer mi compadre?

Pues sí, sí. El saludazo por ahí para mi amigaza la potranquita. Dice, Patito, yo te mando para la caguama, Patito. No te preocupes, tú sigue tirando balacillos. Chicheo. Hijo mano. ¿Será que descargo otro pinche cartuchillo? Chicheo. El saludazo por ahí para el compa Meño. Dice, güey, ¿me vas a dejar sordo con ese ruido? Traigo audífonos a todo lo que da, dice, por ahí ponte, calle 24, Dios testigo, nene. Saludos por ahí para todos y todas, miren nomás. Si el caballito me dice que no los ponga, yo los pongo. Y si me dice, güey, ya, ya, es más, ponlos, no los voy a poner ni madres. Che, chao. Saludos por ahí para el pinche Dubalín, vámonos sonando, mi compa Pato. Tres locote platicando con la muerte.

0: Y miren nomás, mi compa Patito, hoy quedó esa chula rola. Vámonos complaciendo por acá, vámonos complaciendo al compa Meño, mi compa Pato, y nomás por acá el saludazo por ahí para mi compa Duvalín.
1: Hey tú, ¿cómo te llames? Tú, intento de persona. Mira, güey, saludos para mi caballito, al Sari, al niño de las caguamas, a mi chino de la labor, para el Tuercas, mi compa Sánchez, si anda por ahí a la escucha.
0: Siéntame al chino de la labor. Para mi Meño
1: de Oro. No, pues hay para todos, güey, los que andan en sintonía. Ahí, los cordiales.
0: ¡Ánimo, perrío! El saludazo para ahí para mi compa el Benja de Guanajuato. Dice, estápalas para curarla, mire nomás. ¿Dónde anda por ahí? ¿A dónde dejó al pinche morrillo Iker, mi compa? Coméntele. El saludazo para ahí para el pinche tuerca. Dice, Patito. Patito, acá traigo otra pistolilla para que juegues. ¿Qué dice por acá el caballito?
2: ¿Sí? Cancela el envío que le hice a Lizeth.
3: Siri.
2: Cancela el envío que le hice a Lizeth.
0: A Perry con la mochila.
2: Vanessa Lizeth de Rodríguez.
0: Ay,
2: pero ya. Cancélalo ya, Siri, ¿ok?
0: ¡Ajá, perrío!
2: Su pago de $200 ha sido cancelado.
0: ¡Oíste, güey! Ni tú te crees de esa reverenda mampera, güey. Si tú eres más pinche culo que persona, güey. Ni un pinche perro dólar te puedo sacar, güey.
2: No, más por mamón.
0: Siéntamelo de valerito y me vuelvo a formar hoy nomás.

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Pinche joto, el maricón.

nomás, mi compa Pato, el saludazo por ahí para mi compa, el Duvalín Aferrao 57, dice, perro, saludos para el chaparrito de Villedalgo, chiquito, bebé apachurro, chau, chau, andamos por acá con bélicas alteradas y desmadrosa racita por ahí para que se suelte la greña y se pida por ahí su rolita, por ahí el saludazo para mi compa Sarigüeya, por ahí para mi compa el caballito. Tú tranquilo, caballito, tú te quieres y caballito, mira, ven, coyigi, güey, coyigi, coyigi, pinche burro, mojino, bandita, suéltese la greña, por acá andamos con rolitas bélicas, rolitas alteradas, rolitas desmadrosas, hijo mano. Vámonos sonando por acá, el pato, anda suelto, chichao. ¡Ánimo! Por acá algo de Santa Grifa, racita, el saludazo por ahí para toda la bandita que anda por ahí detrás de la rayilla, ya salió de misa, qué rayo que show, prendiendo el carbón, así como mi pinche, así como el Sarigüeya y mi compa caballito, miren nomás, qué envidia, andan prendiendo el carboncillo pa' echarse sus carnitas asadas, hijo mano, pero al pinche caballito le gusta cruda ese güey ni la calienta, ¡ay, no más!

0: ¿Cuál pinche asador, perro? Pues andamos en chinga, pinche joto. Uno que trae, uno que está pobrecillo, güey, tiene que chingar en los domingos.
1: Que la chingada, pues por dos.

0: gusto, Neida.
1: Cállate, pinche cabeza de chichipilote.
2: Que la chinga. Chao.
1: Cállate, pinche cabeza de chichipilote.
3: Cállate, perro, deja escuchar.

0: vuelve a hacer.
1: Cállate, pinche cabeza de chichicuilote.
2: Compa, no ande de puto. Sabía que el pinche diablo me iba a
1: dejar morir. Y viene nomás para ahí el saludazo para mi compa Raúl Gutiérrez.
2: 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Lo último que escuché fue: voy con tu otro camarada.

0: soy nomás, racita, el diablo anda suelto, chao, chao. Saludos para ahí para mi compita, el Duvalboro, dice. Perro, saludos para mi chaparrito de Villa Hidalgo, chiquito, bebé apachurro, chao, chao. Saludos para ahí para mi compa, zarigüeya.
1: Lo bueno que fue con respeto, güey. Hasta así, sí, uno sí se va bien a gusto la riata.
0: Chao, chao.
1: Hasta carriendo se va uno.
0: Que la chinga.
1: Ya no es ese güey que anda bien bravo, Patricio.
0: Hijo, mano. Mira nomás, mira nomás. Hombre, mi carnalito Patricio Rivera me mandó a donde me gufi. Ah, mira, hasta me fui contento, brinqui, brinqui, así como la pinche. Así como las pinches zarigüeyas, güey. Mira, ¿dónde está? Hijo, mano, ya se me perdió el audio, perro. Por acá lo descargué, mira. Chau.
2: Canal, con mucho respeto, ¿saben qué? Váyanse a la verga, putos a la verga.
0: Chao, chao, hijo mano, ¿qué dice por acá mi chaparrito de Villa Hidalgo? Dice mi compa Patiwi, saluditos a la Barbie VIP, a mi compa Dubalín, Alzari, a mi compa Caballito, a toda la cuerviza de parte del chaparro de Villa Hidalgo y Fierro Coyoyao, 500 por el fierro. Chao, chao. Díganle a mi carnalito Patricio Rivera que no he comido en todo el día. No he comido el día de hoy, hasta el hambre se me fue por haberme mandado a lo que le gufe al pinche zarigüeya. Chao, chao. Hoy no más.

0: Hidalgo, güey, güey. Pues qué le hiciste a mi compa Patricio Rivera. Pues a mi chaparrito de Hidalgo, güey, güey. Pues qué le hiciste a mi compa Patricio Rivera, perro.
1: Yo no, güey. Fue el niño de las caguamas.

Cambio, chao, chao, hijo humano, ni porque me manden a la Verge, ni porque me manden a ver gancitos, vámonos sonando, mi compa Patito. Por acá el saludazo para todos los aferrados, vámonos complaciendo al patrocinador. Mire nomás con esta rolita, el tartas, por ahí con el maquiavélico y nomás.

0: Y hoy nomás, mi compa Patito, por acá del repertorio del patrocinador, mi compa Sari, vamos sacando otra rolita por ahí del maquiavélico. El saludazo por ahí para la muñequita, dice por ahí, please, con el permiso del patrocinador, quiero verte otra vez por ahí con Cody. El saludazo por ahí para el Sarigüeya.
1: Saludos, el señor de los cielos, güey. Toda la bandota allá, Don Crucito y el Pijamitas de Oro. Ahí los escuché, los cabroncitos.
0: Aquí andan.
1: Un saludo a toda la bandota, güey, a mi chaparrito de Hidalgo, los Rivera Brothers.
0: ¡Ánimo! El saludazo por ahí para los Rivera Brothers, por ahí para toda la bandita de los aferrados. Saludazos por ahí para mi compa Duvalín, dice, excesos de fuerza rígida. Ya dijo mi compa, ya dijo, vámonos sonando por acá mientras, miren nomás. Este temazo por ahí complaciendo al patrocinador, mi compa Sari. El saludazo por ahí para el señor de los cielos, para el señor de las alturas que ya va llegando por acá. También mi compita Pijamitas y mi compa el negro llegaron agarraditos de la mano. Por acá se anda reportando un anónimo hijo humano. ¡Chicheo! ¿Dónde se me quedó? Dice por acá. Dice, ¿quién es ese Teletubby que anda muy bravo? ¡Hijo humano! ¡Chicheo! ¡Vámonos sonando, mi compa Pato! Hoy no más.

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2: Y miren nomás, por aquel saludazo para ir para mi compa el Chancaquí de Atlanta. ¡Ánimo!
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2: excelente,
1: es
2: Dominguirri.
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2: Y miren nomás, y vámonos por acá complaciendo a mi compita el Tubalboro.

Hijo, mano, pórtate serio, mi compa, pato, pórtate serio, vámonos sonando, miren nomás el saludazo por ahí para mi compa el negro, por ahí para mi compa Sarigüeya, por ahí para el señor de las alturas, a la muñequita Liz, el saludazo por ahí para mi compa el caballito, chaparrito de Villa Hidalgo, el tuercas, mi compa el Benja de Guanajuato, por ahí para mi amigaza la potranquita. Miren nomás, mi amigaza la potranquita que dice que se va a rifar con unas caguamillas, eso sí me gufi, chao, hoy no más.

hijo mano, y súbele mi compa Patton, súbele, qué lugar andamos con bélicas malandras, rolita desmadrosa. Saludazo por ahí para toda la racita de los aferrados 5-7. Saludos al pinche tuerca, siéntenmelo de Valerito y me vuelvo a...

0: 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Pinche muñeco puto.
1: 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Me la pelas. 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
1: Buenos días a todos los amables oyentes en esta mañana de su radio Intiday. 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
1: Nomás hoy nomás el saludazo por ahí para mi compita caballito. Dice, ponte lo que es, por ahí con herencia de patrones. Por acá mi compa Zarigüeya dice, mi compa Pato, vamos abriendo por ahí la barrita. Vamos abriendo la barra. Y por ahí enfílate la de cómo estás, por ahí de la fe norteña. Y la de infieles con Río Grande. Así es que ya se la sabe, racita. Ya se la sabe, vamos abriendo por ahí la barrita. Barrita completamente libre, se vale de tocho morocho. Hoy nomás.
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Hoy nomás, ahí quedó esa chula rola, vámonos sonando. Infieles de Río Grande, hoy nomás. Quítate la ropa de nuestra... Hijo mano, ya andamos por acá en la rectita final. Chao, chao. Fuga, misa, fuga, fuga. Vámonos. Vamos a oír la palabra del Señor.

nomás, hoy nomás, ahí quedó esa chula rola. Vámonos por acá complaciendo a mi amigaza, la potranquita, chelas y besos. Ya por acá en la recta final, el compa Pato se va a ir a escuchar, se va a ir a oír misa el patí, güey.

0: ¿A poco si sí vas a misa?
1: Hijo mano, y dice por acá el señor de los cielos. Dice por acá el señor de los cielos, güey, en la iglesia no se aceptan animales, hijo mano. Chao, chao, pórtate serio, vámonos.

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1: Hoy nomás, hoy nomás. Y el saludazo por ahí para todos mis compitas de los Aferrados 57. Muchísimas gracias por ahí a mi compita Zarigüeya por esta programación. No se despegue, no se despegue, que nos vamos a ir por acá también igual con los Aferrados. Por acá mi compita Duvalín, mi compita Duvalboro dice, ¿pa' dónde vas, pinche pato, tú ni a misa? Se te van a atorar los pinches cuernos. Chao, chao. Dice, por ahí jálate por ahí, vámonos continuando por ahí con la racita de los Aferrados 57. Muchísimas gracias, mi compa Duvalín, hoy nomás.
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¡Ánimo! Por acá tenemos la barrita de norteñas con sax y los aferrados. Esos aferrados traen pulsera VIP, hijo humano. ¡Che, chao! O sea que también el pato es aferrado. Y como trae pulserita y trae VIP, vámonos sonando como una gelatina. ¡Ay, no más, hijo humano! ¡Che, chao!

Pinche canción no trae nada. Es para ti, inservible. Quítala, güey. Tú no vas a ver.

0: Ya vas a empezar con tus puterías, güey. Te das pinche canción, güey. Pinche canción no trae nada, güey. Pinche patigo inservible. Quítala, güey. Tú no vas a ser la pura pinche mascotita de los aferrados, güey. Tampoco no te creas tanto, güey. No mames. Tú eres la pura pinche mascota, eres el patigüi.
1: Siéntamelo. Sí, pues, sí.

mano, yo daré huella aquí, hijo mano, ¿cómo hay que? Vámonos para acá complaciendo a mi amigaza a la potranquita, vámonos complaciendo a la potranquita, dice. Ay, con el permiso por ahí del patrocinador y saludos al Dubalín. Me pones la canción de la fiera de Ojinaga directo al corazón y gracias. Por acá el saludazo. El saludín de chingue mi coche, un perro, pato. Un pato, perro. Siéntamelo de valerito y me vuelvo a formar, catemen. ¡Ay, no!

Con este temazo por ahí complacida, mi amigaza la potranquita, esa rolita, sí me goofy, esa sí me goofy. Saludos por ahí para mi compita, el Zarigüey, ya dice. Ponte la de San Lucas, la senda, ya dijo. Por acá, el pinche compita, señor de los cielos, dice la mascota. ¡Hijumano! Dice mascota. Ay, con el permiso de mi compa Duvalín y toda la aferración 5-7, enfílate, enfílate con hechos. Con hechos por ahí de la energía norteña, ya dijo usted, mi compa, señor de las alturas. Oiga, mi compa, qué razón me tiene de mi amistad Chacorta Pérez. Ya ni un pinche airecillo manda para acá. Ya ni un pinche airecillo, mi compa. Dice por acá mi compa el chino de la labor, Chucho. Saludos al Duvalín, Caballito, Sari, Negrito, Lechero, Tuercas, El Meño y a todos los aferrados de las 5-7. Ponte la, dice, ponte la charanga por ahí con los indomables, Chucho. Ah, perrillo, dijo la mosca, ya dijo usted, ya dijo mi pinche chino de la labor, esa rolita de la charanga, con esa nos vamos a poner a sacar los perros, güeyes, pasos prohibidos. Hoy nomás San Lucas, pa' ti, güey.

0: Hoy nomás, el saludazo por ahí para toda la racita, por ahí para mi amiga la potranquita, por ahí para mi compita. Mi compita, el pinche tuerca, dice Patito, te encargo, exterminador, el burro. Por acá, el saludazo para mi compa, el señor de las alturas. Por acá la muñequita Liz.
1: Buenas tardes, primo. Saludos para mi amorcito Misael, para Don Richa, para Obed, para Alan, para Miguel, para Alex y para todos los conectados. Y ya, por favor, te encargo amor y valor del grupo legítimo. Y muchas gracias y saludos desde Pensilvania. Y súbeles.
0: Chao, chao. Ya dijo.
1: Buenas tardes, primo. Saludos para mi amorcito Misael, para Don Richa, para Obed, para Alan, para Miguel, para Alex y para todos los conectados. Y ya, por favor, te encargo amor y dolor de grupo legítimo y muchas gracias y saludos desde Pensilvania y súbeles.

0: Pobrecita. Hijo, mano. Pórtese en serio, mi compa, zarigüeya. Pórtese en serio. Chau, chau. El saludo va para la muñequita. Dice, estás jalando, primo, estás jalando. Dice por acá el tuercas. Saludos al Dubalín y arriba el Cruz Azul chilote del Dubalín. Dice, ese chulote Dubalín, ¿sabes? De equipo. No, como un pinche locutor feo que se hace llamar el patí, güey. Por acá el saludazo por ahí para mi amigaza la potranquita. Dice por acá, a ver, el saludazo por ahí para todos los aferrados, para el Dubalín, para el patrocinador, claro que sí. Saludos por ahí para mi compa el chino de la labor. ¿Qué rollo que echó mi compa pinche chino de la labor? También estás jalando, pinche chino de la labor. Estás jalando y no más.
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Ánimo, ánimo, dice por aquel niño de las caguamas, siéntamelos de valerito a todos los aferrados y me vuelvo a formar. ¡Chao, chao, hijo humano!

0: ¡Ni te imaginas!
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2: ¡Árale, perrillo! ¡Árale, perrillo! No me voy, se me valió mal, se me había apagado el pinche telefonillo, ¿cómo hay que? ¡Ay, nada más!
0: ¡Que la chinga! ¡Pinche, güey! ¡Cómprate un pinche teléfono, bueno, güey! ¡Pinche cacahuatillo, no chingue, mi cochín!
2: ¡Güey, ponte la de vámonos a Marte con los pescadores del río Conche, güey! Con el compromiso de mi Duvalín Dior, güey. Cierro Colorado, güey. Vamos bien, chicos, ya para la casa, güey. Ya vamos a descansar un rato porque me hay que darle de vuelta, güey. Hay que darle de vuelta con todo.
0: Ah, perrillo, dijo la mosca. Es todo, perrillo, es todo, güey. Ahí te va tu pinche rola, güey. Ahí te va tu pinche rolillo y nomás. Perro, chuchu. Te manda saludos el chino de la labor, güey.

Miren nomás, y por ahí quedó esa chula rola de pisteando por la región. El saludazo por ahí para mi compa Zarigüeya, dice pinche perro, pato, bandido, insaciable. Chau. Saludazo por ahí para toda la bandita, vámonos sonando, mi compa Patito Ranchos Potosinos. El saludazo por ahí para mi amigaza La Potranquita, por ahí para la muñequita Liz. El saludazo por ahí para todas las damitas y todos los caballeros insaciables que andan por acá en esta sintonía, por acá en este dominguito, bandita. Qué rollo, qué show. Vámonos, fuga, vamos a prender el carbono. Qué rollo, bandita, vámonos sonando, mi compa Patito, y no más.

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1: Hoy nomás, y ahí quedó esa chula rola para ti, güey. Pura aferración, puro corazón sonando. Vámonos por acá con algo de los retoños.
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0: mano. Así de romántica, insaciable. Chau, chau. Saludos por ahí para mi compa el Dualín, por ahí para mi compa Caballito.
1: Perro, y mi rola, ¿sí le vas a sacar o no, güey?
0: Oíte, mijo. Traes puritito, erro, güey, sueño, güey. Si te la puse de bolón, ping-pong, pórtate serio, mi compa. Esa rolita que me encargaste de mira, te voy a decir cuál fue, mi compa. Pium, pium, pium, pium, pium. Esa de vámonos a Marte, perro, fue la que me pediste. Hijo humano. El saludazo para ahí para mi compa, el señor de los cielos, para ahí para la chaparrita, mi amigaza Olga, la chaparrita de Hidalgo, bandita. Por ahí la siguiente semana, la siguiente semanita, a partir, sí, pues. Mañana lunes empezamos por ahí una programación con mi amigaza Olga la Chaparrita de Hidalgo. ¡Chao, chao! Por ahí nos estamos poniendo de acuerdo. Al parecer va a ser a la 1 de la tarde, hora México. Y el saludazo por ahí para la Chaparrita que he dicho por acá.
2: Hola, hola, buenas tardes, Patito.
0: ¡Ánimo!
2: Míralo, tú trabajando en domingo.
0: ¡Chao,
2: ¡Wow! ¿Va
0: aunque
2: a llover hoy, Patito?
0: a mí se me hace que va a llover y hasta va a relampaguear. ¡Chao, chao! Dice por ahí te encargo. Ya acabó por ahí con conjunto Tempestad, ya dijo por acá el saludazo por ahí para mi compa Dubalín, andamos por acá sonando, andamos por acá con el patrocinio de mi compita el Dubalín, mi compa Patito sonando por acá, vámonos bien.

van y te traen al puro tiro estos camaradas. No, hombre, la racita ferrada 5-7 jala bien perrón por acá en la Insaciable Radio. Es más, creo que a esta radio ya no va a ser insaciable, va a ser aferrada. ¡Che, cheo! La ferrada de la web, el saludazo por ahí para mi compa Sari. Dice, chiquito bebé, mi dualín de oro, hijo mano. Ya cromas en la perrillo. Vámonos sonando, mi compa Patito. Mire nomás. Conjunto Tempestad ya acabó por ahí complaciendo a mi amigaza Olga la Chaparrita de Hidalgo. Que por ahí mañana vamos a iniciar por ahí una programación. Una programación, por acá nos vamos a poner de acuerdo. Qué rollo, qué show. Chicheo. A mí se me hace que se va a aventar los tríos huastecos. Hoy nomás.

0: ahí quedó esa rola por ahí complacida, mi amigaza, la chaparrita de Hidalgo. El saludo por ahí para mi compa Sari, dice. Saludos a toda la banda que sigue bien conectada, bien conectadota para ti, güey. El saludo por ahí para mi compa Juan Reyes, dice, a ver si se puede poner, porfa, la de ¿hasta cuándo? Por ahí de los norteños. Yo dije, nada, claro que sí. Miren nomás por acá el saludazo por ahí para mi compita, el señor de los cielos, Portis y Serio, mi compa. Chao, chao. Virtual, no, virtual nadota, no, hombre, mi compa. Hijo, mano, mejor saque el chichiflí. Saludos por ahí para mi amigaza, la chaparrita de Hidalgo. Por ahí para la potranquita, mi compa Duvalboro, patrocinador. Por ahí para mi compa Caballito, que dice que ya se va a relajar. Chao, chao, porque mañana, mi compa, mañana es lunes. Y mañana qué chingale de nuevo, hijo, mano. Yo por eso no me caso. Chao, chao.
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2: Eso, por eso, pero si ¿sí me van a poner la canción o nada más nada?

Y miren más por acá sonando algo de los pescadores del río Conchos a currucar jijomano. El saludazo para toda la racita. Vámonos por acá sonando esta chula rola. Por acá mi compa, el zarigüey, ha dicho una del poder del norte. Pero me perdonas, ya dijo mi compa y no más.

0: Y mire nomás, mi compa Patito, muchísimas gracias por toda la racita que se anda por acá reportando en este dominguito. Vámonos. A ver, vámonos por acá, vámonos complaciendo a mi compita, el Zarigüeya. El saludazo por ahí para mi amigaza, la Potranquita. El saludazo por ahí para mi compa Pollero.
1: Deja dormir, pinche pato.
0: En la chinga.
1: Muy desvelado.
0: Ah, pero anoche, parecía lechita. Por acá mi compa lechero dice, hoy la vi pasar, a ver si te entra pa' ti, güey. Ya dijo mi compa. Por acá vámonos, mi compa Patito. Por acá vámonos sonando, mire nomás, mi compa Pato. Súbele.

Hoy nomás, mi compa Patito. El saludazo por ahí para mi compa Lechero. Vámonos complaciendo al compa Lechero. Que de qué rollo, que chao. ¿Dónde anda usted, mi compa Juan Reyes? ¿Dónde anda? ¡Hijo mano! Mira nomás, mi compa se anda relajando, anda chambeando. Que la chingada.

Ah, perrillo, dijo la mosca, mi compita. Dice, mira que está, pero si bien, ¿cómo se dice? Bien relax, como para aprender en un pinche carboncito ahí en la orilla de esa milpa. El saludazo por ahí para la chaparrita. Dice, saludos por ahí para mi chula muñequita. Hoy nomás, vámonos para acá, sonando mi compa Patito. El saludo por ahí para mi compa Lechero. Vámonos, vámonos, vámonos para acá, mi compa Patito, y nomás.

hoy nomás, mi compa Patito, el saludo por ahí para mi compa Juan Reyes, por ahí para la Potranquita, por ahí el saludazo para el Pichi Tuerca, el saludo por ahí para la Chaparrita de Hidalgo, mi compa Patito, saludos al compa Pollero, a Zaria, Caballito, a toda la racita de los aferrados, 5-7, por acá andamos. Norteñitas con sax y los aferrados tienen barrita.

0: Y hoy nomás, ahí quedó esa chula rola, mi compa Pato, vámonos por acá sonando. ¿Qué traes, pinche caballito? Pinche caballito de shit. Mira, ven, coye, perro.
1: ¿Dónde se fue el muñequito de Atlanta, güey?
0: Se me salió de la bolsa, güey, se me salió de la erra, güey, bolsa, perro, chuchu.
1: Mi viejo es chilete, mi compa, chingada de la lavada. ¿Dónde se fue, güey? ¿Dónde los corrientes,
0: No,
1: güey?
0: ni tú te la
1: Seguro que
0: crees,
1: allá con el
0: perro.
1: Chávez, seguro.
0: Ni tú te la crees que es tu viejote chulote. ¿Dónde está el pinche chino de la labor? Chinito. Chinito, que lee la loche. Qué dicha, a ver, pinche caballito. Che caballito, tú traes puro perro, güey, sueño, güey.
1: Hay que respetar, hay que respetar. ¿Dónde anda la banda, güey? ¿Es
0: Aquí anda
1: bueno, qué rollo? ¿Dónde anda la racilla?
0: Aquí anda la raza, güey. Nomás que todos andan en su rollo, güey. Unos prendiendo el carbón, otros apenas van para la tienda a mandarle el billete para acá a la familia en México, güey. Otros ya andan vaciando botellas y uno ya está, no, hombre, mi compa, aquí anda la raza, nomás que, mire, acá mi compa Juan Reyes se anda relajando por acá también. Dice que los domingos él se va a relajar. Se va a echar una caguamita y unos elotitos. Mire nomás, mi compa, qué agusticidad, mi compa. Yo cuando sea grande quiero ser como usted. El saludazo para ahí para mi compa Sari. Vámonos sonando, mi compa.

0: para mi compa Sari Caballito, para ahí para mi compa Lechero, para el compita Sánchez. ¿Qué rollo que echó mi compa Sánchez?
1: Saluditos para ti, güey. Ahí para el Duvalín, al Sari Caballito, que por allá, le escuché que por allá anda bien activadillo, el peladillo. Saluditos y póngase por ahí la cancita del campanero. Ahí saluditos a todos los agarradillos de las 5-7. Saluditos, viejo. Y saludita.
0: Salucita de la buena, mi compa, pues que se ha visto, mire, ya cagó el águila, mi compa, ahorita me voy a ir directo por un caguamón, chau, hoy no más.

Hoy nomás, mi compa Patito, ahí quedó esa rola. Vámonos por acá complaciendo a la chaparrita de Hidalgo. Tienes que ser tú. Hoy nomás, claro que sí. Ya por acá, el saludazo para el pinche Tuercas, por ahí para mi compa Juan Reyes, por ahí para el Chino de la Labor, por ahí para mi compa Caballito, 100 tamales. Che, chao. Saludos por ahí para mi amigaza, la potranquita, el pinche Tuercas, y vámonos sonando, mi compa Pato.

mire nomás el saludazo. El saludazo por ahí para toda la racita insaciable. Yo con la siguiente rolita por ahí me paso a retirar. Me paso a retirar, bandita. Muchísimas gracias por ahí a mi compa Duvalín. A mi compa Zarigüeya por la programación del día de hoy. Ya se la sabe, puro corazón. Pura ferración 5-7. El saludo para el compa Sánchez, por ahí para el Tuercas, para mi compa Juan Reyes, para Sari Caballito, el chino de la labor, por ahí a mi amigaza la potranquita, por ahí dice, mándale un saludo al señor de los cielos, claro que sí. El saludo por ahí para mi compa señor de los cielos, anda por acá reportándose, dice, saludos a mi compadre Sari Dioro, y por ahí a la potranquita. Ánimo bandita, el patito se pasa a retirar porque tiene que ir a misa, el patito tiene que ir a misa, bandita. Chao, chao. No se crean. No voy a misa, pero sí tengo por ahí un compromisillo. El día de ayer por ahí llegó un carnalito del pato, del mismísimo gabacho. Hijo, mano, ya se la sabe cómo anda el pinche Ice. Bandita. Y pues, ni modillo, le tocó la voladora a mi carnal. Y pues, ni modo, bandita. Tengo que ir a darle la vuelta, voy a ver qué rollo, qué show, qué necesita, cómo anda. Vámonos sonando, mi compa Pato, con esta rola me paso a retirar. Hoy no más.

continuar con más de la música. Luis Sánchez y su corazón norteño de Ojinaga, Chihuahua, por ahí para el mundo, claro que sí. La música es cultura, compadrito. Gracias por el apoyo. ¡Ahí le va esto! Por ahí a todas las indomables chiquitas.